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0: noches, bienvenidas y bienvenidos a La Hora Nacional, el programa que cada semana nos reúne para conocer mejor nuestro país y todo lo que forma parte de nuestra vida cotidiana.
1: Yo soy Cha y como siempre estoy con mi queridísima e increíble amiga, la doctora Leonora Milán, y le mandamos un abrazo a todas las personas que nos escuchan con la familia, regresando a su casa, en el trabajo o en cualquier lugar donde la radio les esté haciendo compañía.
0: Hoy vamos a hablar sobre la estrategia para atender las causas que generan la violencia. Esta consiste en programas para las juventudes con actividades deportivas, culturales y de atención a la salud mental para abrir oportunidades y fortalecer a las comunidades.
1: Les diremos cómo va el concurso México Canta 2 que reúne a jóvenes talentosos de la música.
0: Esta semana dedicaremos un espacio especial al Día de la Mujer Indígena y recordaremos la historia de las mujeres yaquis, un pueblo que resistió siglos de despojo y persecución.
1: En nuestra sección Mujeres en la Historia les platicaremos de Carmen Cerdán, una de las figuras más importantes de los primeros días de la Revolución Mexicana.
0: Y como estamos en temporada de regreso a clases, la Conducef nos da consejos para hacer cuentas, comparar precios y aprovechar todo lo que todavía podemos reutilizar.
1: En los flashazos del bienestar les platicaremos sobre el programa Transporte y Más, que ayuda a los estudiantes universitarios para solventar sus gastos de transporte.
0: En salud hablaremos de un tema que le preocupa cada vez más a familias y especialistas: el uso problemático de Internet en niñas, niños y jóvenes. Les vamos a dar las señales que pueden ser una alerta de que el mundo digital empieza a desplazar la vida cotidiana. Así que no se vayan, porque va a haber todo esto y mucho más aquí en La Hora Nacional. Y empezamos. La música mexicana sigue encontrando nuevas voces. México Canta 2 reúne a jóvenes cantantes que interpretan temas que han acompañado a muchas generaciones y que hoy vuelven a sonar con nuevas formas de entenderlos y compartirlos.
1: Más que un concurso, este proyecto de la Secretaría de Cultura busca abrir escenarios y acercar a nuevas audiencias a la música mexicana y al mismo tiempo forma parte de la estrategia Atención a las Causas de la Violencia. Vamos a conocer a los tres participantes que van a la final del próximo 13 de septiembre. Tiffany Galaviz, Joshua Soto y Rosalba Valdés.
2: En vivo desde el Orpheum Theater de Los Ángeles, California, sean bienvenidas y bienvenidos a la primera semifinal de México Canta 2026. Les dejamos con nuestra anfitriona de la noche, Majo Aguilar.
3: Muy buenas noches. México Canta nos convoca y nos invita a celebrar nuestra identidad a través de la música.
4: Y me siento súper orgullosa.
5: Es un honor poder estar aquí, poder estar en un escenario por primera vez, es un honor.
6: Este escenario es único y ha sido un sueño para mí estar aquí, la verdad.
7: La verdad, muy orgullosa de poder seguir representando México y representando mis raíces.
8: Me gusta mucho crear una experiencia para toda la gente, para todo el público.
3: La innovación y el talento. Emmanuel Cortés.
9: Muchísimas gracias. Representando a mi comunidad, a Chicago, a Michoacán, a los hijos de migrantes.
10: A mi familia querida que me están viendo por las redes sociales y la tele. Estamos en diferentes países, pero ustedes están aquí en mi corazón.
3: Llegó ese momento, Natalia. Ya podemos votar en la página.
2: Recuerden que las tres personas más votadas obtendrán su pase directo a la gran final.
3: Con ustedes, los maravillosos Tigres del Norte. Este es el comienzo de sus carreras gigantes que yo estoy segura que van a tener. Un aplauso para ellos enorme, por favor. La primera semifinalista es Tiffany. Nuestro siguiente semifinalista es Joshua Soto. Y por último, Rosalba.

0: Así como hace México Canta, se pueden cambiar las narrativas que llegan a las personas jóvenes. Ofrecerles otras historias y otras posibilidades alejadas de la violencia y de las adicciones.
1: Y justamente hablando de la atención a las causas de la violencia, hoy queremos hablar de las personas que regresan a nuestro país, porque recibir a las mexicanas y mexicanos repatriados también significa ayudarlos a reconstruir su vida aquí.
0: El programa México Te Abraza lleva ya un año y medio trabajando de manera permanente, sí, las 24 horas, los 7 días de la semana. Y hay una idea que resume muy bien su propósito, que quienes regresan sepan que no están solos y que México es su casa.
1: Y los números hablan de una atención que va mucho más allá de recibirlos en la frontera. Desde enero de 2025 y hasta el 13 de agosto de este año, más de 271 mil mexicanas y mexicanos han sido repatriados. Al llegar reciben alimentos, atención médica, comunicación con sus familias y apoyo para trasladarse a sus lugares de origen.
0: Y no se trata solamente de una bienvenida, sino de facilitar la reintegración. Por ejemplo, más de 59 mil personas han sido incorporadas a programas del bienestar y se han realizado más de 200 mil traslados hacia sus estados de origen.
1: También hay atención médica y psicológica, apoyo para niñas, niños y familias, asesorías para vivienda y otros servicios. Es decir, se busca que el regreso no sea solamente llegar a México, sino encontrar aquí una oportunidad para volver a empezar.
0: Y ahí está la conexión con lo que hablábamos al principio. Cuando hablamos de atender las causas de la violencia, también hablamos de generar condiciones para que las personas puedan construir un proyecto de vida digno.
1: Y ese es precisamente el sentido de México Te Abraza: recibir, acompañar y ayudar a reconstruir el camino. Soy como

0: La historia del pueblo yaqui está marcado por la defensa de su territorio y su identidad. Durante el porfiriato, muchas familias fueron perseguidas, separadas y desplazadas, y las mujeres se enfrentaron de manera directa a las consecuencias de esa violencia.
1: Entre estas historias está la de casi 250 viudas yaquis. Desde la época colonial, las mujeres yoreme sufrieron distintas formas de maltrato, pero también fueron quienes conservaron las tradiciones y mantuvieron unida a la comunidad. Por eso hablar de ellas es hablar de la supervivencia de un pueblo entero. Vamos a ver y escuchar una cápsula sobre estas mujeres.
2: A finales de enero de 1900, la dictadura de Porfirio Díaz deportó desde Sonora a Yucatán a 250 viudas yaquis con sus hijos.
3: Eran sobrevivientes de la masacre de Masocoba,
2: en la que tropas del Ejército Federal reprimieron a los yaquis que, encabezados por Juan Maldonado Guazuequia, conocido como Tetaviate, resistían los intentos de las élites sonorenses por despojarlos de sus tierras. En el libro Testimonios de una mujer yaqui, Ricarda León recordó las palabras de su madre.
4: No nos mataron a todos, porque ya no tenían balas los rifles.
2: El de las viudas fue el primer acto de un destierro obligado que afectó hasta 15.000 yaquis, enviados a trabajar en condiciones de esclavitud a Yucatán, Campeche, Oaxaca y Veracruz, en su mayoría usados como mano de obra forzada en la producción de henequén. Miles más tuvieron que emigrar hacia Arizona en los Estados Unidos o refugiarse en la Sierra de Bacatete para sobrevivir. Desde la colonia, el pueblo yoeme, como a sí mismo se denominan los yaquis, luchó por su autonomía, pero durante las últimas décadas del siglo XIX y principios del siglo XX, padeció una guerra de exterminio. Bajo el liderazgo de José María Leiva, Cajeme, los yaquis se sublevaron a mediados de la década de 1870 para resistir el despojo de su fértil territorio, que además de ser su hogar, es un espacio sagrado. Aunque Cajeme fue ejecutado en 1887, los yaquis no cesaron en la defensa de su tierra. Para doblegarlos, el gobierno porfirista se ensañó particularmente con las mujeres, a quienes consideraba responsables del espíritu guerrero de la tribu. Como señaló el militar Francisco P. Troncoso,
5: las mujeres yaquis acompañan a los hombres en las guerras. Sufren con ellos toda especie de fatigas y de privaciones. Los excitan para el combate.
2: Las mujeres que fueron deportadas al sur, a principios del siglo XX, vivieron todo tipo de vejaciones desde su captura y durante su duro traslado en barco y en ferrocarril. En su libro, La sucesión presidencial, Francisco Ignacio Madero dio cuenta de la cruenta situación de las yaquis.
6: Mujeres hubo que, viéndose arrancar de su suelo natal, separadas de sus maridos y quizás de sus mismos hijos, se arrojaron al mar, prefiriendo la pronta muerte entre las ondas amargas a los espantosos sufrimientos de la esclavitud.
2: Pese a las condiciones inhumanas, miles de yaquis sobrevivieron a la deportación gracias al tesón de las mujeres, quienes además de trabajar de sol a sol en los campos, cuidaron enfermos, alimentaron a los desterrados, criaron a los más pequeños y mantuvieron viva su lengua y su cultura. Al aproximarse el estallido de la Revolución Mexicana, emprendieron el retorno a sus tierras, caminando durante meses y recogiendo en el camino a decenas de huérfanos. Las mujeres yaquis, tanto las que se refugiaron en las sierras como las que sobrevivieron al destierro, se convirtieron en las guardianas de la memoria, transmitiendo sus recuerdos de generación en generación. Su arma más poderosa, corazón de la resistencia centenaria del pueblo yoeme, es nunca olvidar.
1: La Revolución Mexicana no puede entenderse sin la participación de las mujeres. Una de las figuras más importantes de sus primeros días fue Carmen Cerdán, que participó activamente con su familia en el movimiento antirreeleccionista y simpatizó con la causa encabezada por Francisco I. Madero.
0: Su casa en Puebla se convirtió en uno de los centros de organización del movimiento y su participación fue decisiva en los acontecimientos de noviembre de 1910. Su historia demuestra que la Revolución Mexicana también fue construida por mujeres que organizaron, difundieron ideas y defendieron sus convicciones.
1: Nos da muchísimo gusto tener la visita de Noemí Juárez Pérez, que nos va a platicar sobre otro episodio nacional en el que participan mujeres que probablemente no conozcamos, pero que han tenido un peso súper importante en nuestra historia.
7: Me da mucho gusto saludarles y específicamente ahora vamos a hablar de mujeres poblanas. Estoy segura que hemos escuchado de Carmen Cerdán,
0: Por supuesto.
7: Carmen ha sido como uno de los símbolos importantes en este proceso revolucionario, pero bueno, pocos escuchamos del nombre de otra hermana que también formó parte, como fue Natalia Cerdán. Y la propia madre de los hermanos Cerdán, los cuatro, Carmen Alatriste y de Filomena Valle. La pareja

0: Sabemos que Francisco y Madero, a través del Plan San Luis, hace un llamado para que se levanten aquel 20 de noviembre de 1910, pero esta familia se va a ver involucrada en una acción de armas que decimos que es el antecedente. Y pues, después tenemos el 18 de noviembre en la ciudad de Puebla, específicamente en esta casa ubicada en la calle de Santa Clara y que ahorita nosotros conocemos como el Museo Casa Hermano Cerdán, casa donde se van a estar guardando los suministros, los pertrechos, el armamento para hacer bombas caseras. La propiedad era de Natalia. Ella solamente estaba prestando el espacio para que se utilizara como una especie de estudio y puntos de reunión. ¿Qué pasaba con estos hermanos? Bueno, son cuatro: Aquiles, muy conocido, Máximo, Natalia y Carmen. Aquiles funda este club antirreeleccionista que apoyaba a Francisco y Madero, llamado Luz y Progreso, pero también a él se afilian su hermana Carmen, Máximo, Natalia, y entre todos se encargaban, sobre todo, de propaganda, impresión de folletos. Carmen en particular de armamento, de juntar pertrechos, de estar preparando estas bombas caseras. Es decir, fue una familia con una movilidad importante. Ajá, sí. Porque además pues estaban apoyando abiertamente la campaña de Francisco y Madero a través de este club antirreeleccionista. ¿Qué va a pasar? Que justo como en este espacio es donde se estaban juntando todos estos pertrechos y armamentos, pues les hacían cateos, sobre todo para revisar la propaganda y demás. Y en uno de estos cateos es cuando empieza esta resistencia y estas balas previo a ese levantamiento del 20 de noviembre. ¿Quiénes se encontraban en la casa? Toda la familia Cerdán, nada más que Natalia, logra sacar a los hijos de Aquiles. Es por eso que ella no se encontraba en ese momento dentro de la casa para sacar a los niños. Aquiles tenía dos hijos, Aquiles, Héctor, y en ese momento Filomena del Valle, su esposa, se encontraba embarazada aproximadamente de 5 o 6 meses. Imaginémonos la escena, los partidarios, la familia, y pues ya sabemos, esta refriega que se da con policías y con parte del Ejército Federal, donde se están atacando, ¿no? Tenemos la imagen de la casa, de cómo se ve toda la fachada, ¿sí? De la refriega que se da y la resistencia que emite. Máximo va a caer muerto en el momento por herida de bala, y Aquiles logra sobrevivir, pero se va a esconder. No puede salir. La casa está sitiada, okay. Lo esconden bastante bien, pero pasan muchas horas. Es descubierto por los soldados que se mantienen sitiando la casa y pues también va a morir un día después por herida de arma. ¿Pero qué pasó con las mujeres? Ajá. Bueno, en ese momento estaba Carmen madre, Carmen a la triste, y Filomena son detenidas. Ellas también en la condición de embarazo son llevadas a la cárcel de la Merced y después pasan a un hospital donde van a permanecer más de un año encerradas. También aquí Natalia vuelve a jugar un papel muy importante porque ya no tenían papá, ¿no? Solamente estaba Carmen a la triste madre y ahora ya no estaba Máximo. Ya habían asesinado también a Aquiles. Uh-huh. Y entonces una mujer se va a hacer cargo de sacar a la familia primero de la cárcel, de todo lo que se estaba viviendo contra los cuerpos de Máximo y de Aquiles, el enfrentar su pérdida y además hacerse cargo de los hijos que había dejado Aquiles. ¿Qué más va a pasar? Filomena estaba embarazada, da a luz y también hacerse cargo de la niña. Y bueno, ¿a qué nos vamos a enfrentar también? A que estas mujeres, después de un año de estar detenidas, de estar presas, salen en libertad, pero todo esto gracias al trabajo que tiene la propia Natalia, ¿no? Claro. Cuidado de familia, cuidado de los bienes. Lucha tiene a su madre y a su hermana también detenidas.
1: Soportar y la pérdida.
0: Exactamente. Ajá. ¿Quién tenía que trabajar? Híjole. ¿Quién era la que hacía los aportes económicos? ¿Quién mantenía, mientras Aquiles, Carmen, Máximo estaban en el club, quién proveía el dinero? ¿Quién daba la manutención? Todo lo hacía Natalia. Por eso, aunque ha quedado un poco relegada de esta historia de estos cuatro hermanos, creo que fue fundamental porque pues necesitan algo sólido para poder emprender esta...
1: Era la piedra ella.
0: Exactamente, ¿no? Entonces, y ahora cuando ya logran salir, pues uno pensaría, bueno, otra vez, ¿no? De regreso a... Pero no es Carmienta.
2: Pero.
0: Y bueno, tenemos otra vez a Carmen, ahora afiliándose a la Junta Revolucionaria de Puebla y después al carrancismo. Se mantienen en esta lucha revolucionaria cuando el golpe de Huerta, de Roca... y terminan el asesinato de Madero. Ellas ahora se van a afiliar al carrancismo y pues van a mantenerse en lucha hasta ya consolidado el proceso revolucionario y fallecen. En el caso de Carmen, aquí en Ciudad de México, ya fue trasladada a Puebla y bueno, los demás hermanos siguen ahorita en Puebla. Entonces es una invitación a que visiten la casa de los hermanos Cerdán en Puebla, en calle Santa Clara, y
2: se acuerden de Natalia,
0: que era la dueña de esa casa.
1: Claro.
0: Sí, pensaríamos que era de Aquiles tal vez, ¿no? Pero no, la dueña era Natalia.

0: y era la que proveía los recursos para poder llevar a cabo estas primeras balas de la revolución.
1: Increíble. Oye, una vez más nos dejas así, mira, crack, boca abierta con las historias de estas mujeres valientes, maravillosas.
0: Sigamos estudiando y aprendiendo más de la historia de las mujeres.
2: Súper, sí. Muchísimas gracias, Noemí.
1: Muchas gracias.
2: Y gracias a todos ustedes que están aquí con nosotros. Quédense porque hay mucho más aquí en La Hora Nacional.
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1: Hoy hablaremos de la economía familiar en este regreso a clases. La Comisión Nacional para la Protección y Defensa de los Usuarios de Servicios Financieros recomienda empezar haciendo un presupuesto, saber cuánto dinero tenemos disponible y establecer prioridades antes de empezar a comprar. Vamos a ver y escuchar sus consejos.
5: El regreso a clases no tiene por qué convertirse en un dolor de cabeza para tu bolsillo. Antes de comprar, revisa qué útiles uniformes o mochilas aún pueden aprovecharse. Haz una lista con lo que realmente necesitas y compara precios antes de decidir dónde comprar. Evita adquirir artículos por impulso o solo porque están de moda. Aprovecha promociones únicamente si representan un ahorro real y si están contemplados en tu presupuesto. Planear tus compras te permitirá cuidar la economía familiar y comenzar el ciclo escolar con mayor tranquilidad. En Conducet te invitamos a hacer del presupuesto tu mejor aliado para este regreso a clases. Ahora te vamos a dar tips financieros para el regreso a clases. Haz una lista de útiles que realmente vas a necesitar antes de comprar. Reutiliza mochilas, cuadernos, uniformes y materiales que todavía estén en buen estado. Compara precios en distintos establecimientos y en línea antes de decidir. Compra por etapas, primero lo indispensable y al final lo complementario. Evita las compras por impulso motivadas por marcas o personajes de moda. Aprovecha promociones solo si el producto está previsto en tu presupuesto. Considera intercambiar o donar materiales escolares entre familiares y amigos. Reserva una pequeña cantidad para gastos escolares imprevistos, como pueden ser copias, proyectos o actividades extracurriculares.
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1: Oye, súper bien, vamos.
2: Súper bien.
1: Vamos.
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2: Hoy vivimos conectados prácticamente todo el tiempo. El celular y las pantallas nos acompañan para estudiar, trabajar, informarnos, entretenernos y relacionarnos con los demás. De acuerdo con la Comisión Nacional de Salud Mental y Adicciones, niñas, niños y adolescentes pueden pasar entre 4 y 8 horas al día frente a algún tipo de pantalla y redes sociales.
1: Para entender qué hay detrás de este comportamiento, nos acompaña el doctor Guillermo Peñalosa Solano, psiquiatra adscrito a la Comisión Nacional de Salud Mental y Adicciones. Doctor, bienvenido a La Hora Nacional.
2: Además, para empezar, pues para nosotros es muy importante entender ahora sí que qué tanto es tantito, ¿no? ¿Qué podemos considerar realmente un uso problemático de internet y redes sociales?
7: Qué bueno que lo mencionas como ese término, no como adicción, justamente, porque, bueno, es un problema emergente, ¿no? Es una situación que hemos estado viendo a lo largo de los últimos 20 años, en realidad, porque se han hecho el uso de las redes sociales cada día, ya es parte de nuestra vida, uh-huh, prácticamente, ¿no? Y ahora la inteligencia artificial está haciendo estragos en ciertas situaciones. Pero justo hablando de estas cuestiones como conductas adictivas, no tanto el que sea como una adicción per se, porque una adicción, hablamos del consumo de sustancias, donde puede existir un cierto cambio, una cierta tolerancia dentro del cuerpo y que se necesita la sustancia, uh-huh, para poder mantener como los mismos efectos y que no tengamos la abstinencia. Afortunadamente, en este tipo de cuestiones no es tanto la presencia de la abstinencia, por ejemplo.
2: Claro.
7: Lo que sí hay, puede haber las rabietas. ¿Pero qué tanto es tantito? Uh-huh. Efectivamente, es un hecho donde hasta los adultos, porque bueno, ahorita mencionaron niños, niñas y adolescentes, pero también los adultos.
1: Doctor, yo quería preguntarle, ¿qué pasa en nuestro cerebro para que llegue a estar uno pegado al celular ahí 8 horas viendo las redes sociales? ¿Qué sucede?
7: Pues mira, lo mismo que pasaba cuando veíamos algo que nos gustaba, algún programa, lo mismo que pasa cuando comemos un chocolate, lo mismo que pasa cuando tenemos relaciones sexuales, hay una liberación ligera de dopamina. Pero ¿cuál es la diferencia? Y esto es así algo bien puntual que se ha estado estudiando bastante bien, los videos cortos, videos de 15 segundos, donde estamos teniendo pues esta gratificación inmediata y digo, 15 segundos, perfecto, al siguiente, y entonces scrolleo infinitamente. O sea, vaya, me deslizo a través de la pantalla de manera infinita porque estoy recibiendo esa gratificación. Y esa pequeña gratificación libera pequeños pulsos de dopamina en donde nos sentimos bastante felices en ese momento. Okay. Y entonces queremos buscarlo y por eso estamos cayendo como en esa conducta constantemente. Pero es por el tipo de contenido de videos cortos.
2: Me imagino que también por eso hay tanta preocupación con generaciones más jóvenes, que son las que más consumen este tipo de formatos. Uh-huh. Pero la pregunta sería, ¿hay algo en particular que les afecte a ellos? O sea, ¿el cerebro joven se ve afectado de alguna manera más grave que el cerebro de, pues, como gente ya de edad como nosotros?
7: Como todos los que estamos presentes aquí, pues bueno, efectivamente todos estamos susceptibles a ciertos cambios, pero los niños están en un crecimiento, ¿no? Están teniendo su neurodesarrollo y esto, al momento de que tú estás teniendo toda tu atención en esos videos de 15 segundos, te gastas tu atención. Y a veces hasta dicen, ay, tengo TDA. Bueno, tengo trastorno por déficit de atención. Y en realidad no es un trastorno por déficit de atención. En realidad estás usando demasiado el celular, tu atención se desgasta completamente en estos videos de 15 segundos y ya cuando quieres poner atención a otra cosa, ya no la puedes mantener adecuadamente, ¿no? Y además de todo, no estoy durmiendo bien. Y el sueño es una de las cosas más fundamentales, no solamente, nuevamente, para niños, niñas y adolescentes, sino también para los adultos.
2: Uh-huh. Ahora, ¿dónde podemos conseguir más información sobre eso? Por ejemplo, ¿la Conasama tiene redes sociales?
7: Tenemos nuestras redes sociales donde estamos justamente tratando de hacer campañas de información. De hecho, hasta en algún punto hicimos varios videos, varios manuales sobre principalmente lo que es videojuegos. Después nos pasamos a lo que son las redes sociales. Hay varios videos que a lo mejor están un poco perdidos, pero buscando uh-huh, información en las redes sociales de Conasama pueden encontrar cómo ayudarles a las personas, cómo escucharlas, saber que son fenómenos pues también emergentes, ¿no? Y que todavía no llegamos a un consenso de cómo llegar a decirle a este uso de las redes, del internet y demás. Y sí, el mejor término es el uso problemático de internet, de redes sociales.
2: Pues buenísimo, buenísimo. Muchísimas gracias por acompañarnos, doctor.
7: Muchas gracias.
1: Gracias, doctor Guillermo Peñalosa, y muchas gracias a ustedes. No se vayan, por favor.
8: Judith Reyes Hernández nació el 22 de marzo de 1924 en Ciudad Madero, Tamaulipas. A los 12 años recibió de su padre una guitarra sexta doble y 2 años después comenzó a participar en presentaciones musicales en teatros y campos petroleros de Tampico. Años más tarde se trasladó a la Ciudad de México. Ahí conoció al músico y compositor Eduardo Alarcón Leal, con quien se casó y creó el dueto Alarcón. Judith se convirtió también en madre y consolidó su formación como intérprete, trabajando en la XCW. El dueto Alarcón emprendió una gira por Estados Unidos, donde Judith vivió en carne propia la discriminación y desde ahí abrazó la causa de los trabajadores migrantes. Pronto su matrimonio terminó y Judith comenzó a trabajar en la Sociedad de Autores y Compositores de México, donde revisaba la música utilizada en las películas. Ahí conoció a Jorge Negrete y a otras figuras de la época de oro del cine mexicano, para quienes compuso canciones que quedaron inmortalizadas en las películas de la época. Desde entonces se le conoció como la Tamaulipeca. Judith Reyes recorrió el país y orientó su labor artística hacia la denuncia social. En esa etapa incursionó también en el periodismo. Colaboró en El Informador de Chihuahua y en Índice y Acción, Voz Revolucionaria del Pueblo, publicación de la que fue directora. Judith Reyes se convirtió así en una de las principales voces de las luchas agraristas y de los movimientos sociales del país.
9: Sí, señor, yo voy a escribir sobre sus problemas. Y no solo voy a escribir, lo voy a cantar.
8: Fue perseguida y encarcelada en 1964 por su labor periodística y el contenido crítico de sus canciones. Durante el movimiento estudiantil de 1968 encabezó la caravana de corridos en la UNAM y el IPN, ofreciendo hasta 2 conciertos diarios. Tras sufrir un secuestro, Judith Reyes se vio forzada al exilio en Francia e Italia, donde fundó el Comité por la Defensa Física y Moral de los Presos Políticos de México y escribió su autobiografía La Otra Cara de la Patria. Durante la década de 1970, Reyes continuó viajando y componiendo música de protesta. Judith Reyes murió en 1988, dejando una huella en la música popular mexicana y en los movimientos sociales de su tiempo, para los cuales la canción constituyó una herramienta de lucha política.

0: Llegamos al final de la primera parte de La Hora Nacional. Hoy nuestro programa reconoce a las mujeres indígenas y a las que han hecho historia, como Carmen Cerdán.
1: Porque conocer nuestra historia nos ayuda a entender quiénes somos y nos recuerda todo lo que podemos construir juntos.
0: Tenemos muchos saludos esta semana. Le mandamos un abrazo a Leticia Caballero en Tizapán San Ángel, Carlos Alberto Lira Lozano, Edgar Bennett, Cecilio Godínez y a GMS Electrificaciones en Toluca.
1: También van saludos a la Colonia del Valle en la Alcaldía Benito Juárez para Jorge Quesada y Silvia Machuca. Y un abrazo para María Elena Hernández en Oaxaca, para José Luis Ramírez en Veracruz, para Patricia González en Jalisco y para Miguel Ángel López en Chiapas.
0: Muchísimas gracias por estar con nosotros cada semana. Si quieren escribirnos, sigan a La Hora Nacional Oficial. Estamos en YouTube, Facebook, Instagram, TikTok, X, Spotify y en el número 55 34 83 42 39.
1: Y también nos pueden mandar un correo electrónico a lahoranacional@segov.gov.mx.
0: Esta fue una producción de la Dirección General de Radio, Televisión y Cinematografía de la Secretaría de Gobernación.
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0: estamos de regreso con la segunda parte de la Hora Nacional. Vamos a seguir compartiéndoles información útil y conociendo más de cerca nuestro país.
1: Hablaremos de las señales de alerta del cáncer de colon y de dónde podemos recibir atención oportunamente.
0: También nos acercaremos al mundo del café, a quienes lo producen y a las comunidades que encuentran en esta actividad una forma de vida.
1: Además, recordaremos un momento fundamental de nuestra historia, la consumación de la independencia.
0: Y como cada semana, tendremos opciones culturales para disfrutar y aprovechar la Ciudad de México en La Chilanguía.
1: Síganos en La Hora Nacional Oficial. Estamos en YouTube, Facebook, Instagram, TikTok, X, Spotify y en el número 55-34-83-42-39.
0: Y también nos pueden mandar un correo electrónico a lahoranacional@segob.gob.mx.
2: A nuestras mujeres y madres inmigrantes, un ejemplo de fuerza y valor.
3: ¡Y que viva México!

0: Lisandro Espinosa es otro ganador de esta segunda edición de México Canta que forma parte de la estrategia Atención a las Causas.
1: Él es originario de Portland, Oregón. Creció muy cerca de las tradiciones mexicanas y de la música que le transmitieron sus abuelos, especialmente la de Juan Gabriel y Antonio Aguilar. Ahora vamos a ver y escuchar una de sus interpretaciones.

0: El cáncer de colon puede dar señales de alerta como cambios en la evacuación. Identificar estos cambios y consultar al médico puede hacer toda la diferencia en nuestra salud.
1: Si tienes alguna duda sobre tu salud, acude a una unidad médica para recibir orientación y valoración. Y también puedes consultar información sobre el cáncer colorrectal en la página incan.salud.gov.mx.
0: Ahora, para hablar de sus síntomas, los factores que pueden aumentar el riesgo y cómo podemos detectarlo a tiempo, nos da mucho gusto que esté con nosotros la doctora Erika Ruiz, que es oncóloga médica de tumores gastrointestinales y también directora de docencia del Instituto Nacional de Cancerología. Doctora, bienvenida a la Hora Nacional.
2: Muchas gracias. Para mí es un gran orgullo y además, pues son tantos años escuchando la Radio Nacional que se me hace increíble poder estar aquí y compartir con la gente que los escucha cosas muy importantes sobre su salud.
0: Sobre todo el tema del cáncer de colon ahorita creo que está muy en boga porque han aumentado los niveles, sobre todo en una población muy joven. Para entender qué es lo que está pasando, queríamos pedirte que nos contaras un poquito qué es el cáncer de colon.
2: En general, el cáncer es un crecimiento desordenado. Cuando yo me corto o me quemo, mi cuerpo tiene la capacidad de regenerar hasta cierto momento, pero en un cáncer estas órdenes se pierden y entonces empieza a crecer, a crecer, a crecer y se genera un cáncer. Cualquier parte de nuestro cuerpo puede generar cáncer, excepto las uñas y el pelo. Y evidentemente, si nos vamos por grupo de sexo, es decir, mujeres y hombres, para las mujeres es más frecuente el cáncer de mama y en los hombres el de próstata, pero en ambos sexos es cáncer de colon. Y eso es algo que tenemos que recalcar. Para la gente les es más fácil hablar del cáncer de mama, como que hasta en la publicidad se presta, pero hablar del cáncer de colon tiene un gran tabú. Y esto no solo es en México, sino en el mundo, como que es el primo del amigo del tío, porque lo consideran como un cáncer sucio. Y eso favorece a que mucha gente no se haga sus estudios, por una parte. Por otro lado, antes el cáncer de colon era una enfermedad que se presentaba a los 70, 80 años, porque el primer factor de riesgo para tener cáncer es la edad. O sea, entre más grandes somos, entre más vamos envejeciendo, más posibilidades de tener cáncer.
1: ¿De cualquier tipo de cáncer?
2: De cualquier tipo de cáncer. Ajá. De hecho, desde el 2011, la Asociación para la Investigación del Cáncer en Francia mencionó que en los próximos años, una de cada dos hombres o una de cada tres mujeres podrían llegar a tener un cáncer en su vida. Esto es a nivel mundial. Y esto no es como para que la gente se alarme, pero sí para que tome conciencia de que las posibilidades de que tengamos cáncer son muy altas. Y va muy relacionado a lo que ya sabemos, a los estilos de vida, si como mal, si no como verduras, si como puros alimentos procesados, que eso va relacionado a la economía de la persona, así estamos obesos o estamos muy delgados. Pero también ahora hay investigaciones muy interesantes sobre otros factores, como por ejemplo infecciones que antes se consideraban como el cáncer de la matriz con virus del papiloma humano, pero en el intestino tenemos millones y millones de bacterias, virus, protozoarios, muchos bichos, no estamos solos, y entonces eso también influye para que podamos tener una mejor salud o peor salud, no solamente en cáncer, sino incluso en enfermedades mentales. Es impresionante, a eso se le llama el microbioma.
0: Ahora, ¿la única forma de diagnóstico sigue siendo la colonoscopia?
2: Bueno, hay una forma mucho más sencilla, que es cuando se mete como un tipo cotonete a la materia fecal, se manda al laboratorio, a eso se le llama una prueba FIT, F-I-T, FIT, y entonces va a encontrar si hay sangre ahí, que no debería de haber sangre. Y claro, dependiendo la cantidad de sangre que se encuentre, procederá la colonoscopia. Pero aquí estamos en una situación que, aunque se encuentre con sangre, mucha gente no quiere hacerse la colonoscopia, porque hay varios tabús, e insisto, esto es a nivel internacional. Mucha gente piensa que al hacerse una colonoscopia puede cambiar su sexualidad, por ejemplo, lo cual no es cierto.
0: No es cierto.
2: Tampoco duele.
0: No, o sea, te enteras.
2: No, estás dormido, nada más se mete en el tubito, tú estás relajado y entonces toman las muestras. Pero sí hay que hacer una preparación, que es lo más horroroso, un día antes, pero vamos, no pasa nada, es purgarse el intestino, nada más.
0: Ay, doctora, pues muchísimas gracias por haber venido a la Hora Nacional. Es buenísima información la que nos dio y ojalá vuelva pronto para contarnos demás cosas de nuestro tracto digestivo, que ahora está más de moda que ningún otro sistema.
1: Exacto. Oiga, doctora, rapidísimo, antes de que nos vayamos, ya mencionamos la página, que es incan.salud.gov.mx, pero nos estaba contando que tienen otras cosas, si nos hace favor de contarnos,
2: sí,
1: de manera breve.
2: En la página van a encontrar dos entradas, una para personal de salud y otra para pacientes. Ahí van a encontrar muchas formas en las que explicamos qué es el cáncer y los diferentes tipos, y todos los servicios que ofertamos desde el INCAN. De hecho, hay un segmento también en lenguas indígenas, que esto lo estamos empezando, porque gente que no habla español también tiene que saber sobre esta enfermedad.
3: Por supuesto.
2: Justo este año nos ganamos un premio para poder ayudar a la gente de Chiapas a traducir la información que estamos generando a sus lenguas nativas. Y por otro lado, también tenemos una radio, Soy Incansable, eso lo pueden encontrar en Spotify, y también ahí van a escuchar no solamente información científica, sino también hay pacientes que tienen su programa, hay programas de espiritualidad, o sea, es como otra forma de ver el cáncer. Entonces, son las dos formas en las que pueden encontrar información 100% segura, porque ven que también la infodemia existe.
0: Doctora, con más razón, muchísimas gracias por haber venido.
2: Al contrario, gracias por invitarnos y bueno, ojalá esta información sirva a todos los radioescuchas.
1: Doctora Erika Ruiz estuvo con nosotros aquí en La Hora Nacional y ustedes, por favor, sigan con nosotros, no se vayan. El 1 de octubre se conmemora el Día Internacional del Café. En La Hora Nacional queremos reconocer a quienes lo cultivan y a las regiones de México donde el café representa una actividad económica para las familias y comunidades.
0: En nuestro país, las y los caficultores se encuentran principalmente en dos entidades, entre ellas Chiapas, Veracruz, Puebla y Oaxaca.
1: Detrás de cada taza hay trabajo, conocimiento y una cadena productiva que comienza en el campo. Si quieren conocer más sobre el cultivo del café en México y las regiones donde se produce, pueden consultar la información de la Secretaría de Agricultura en www.gob.mx/agricultura.
0: Y hablando de quienes hacen posible que el café llegue hasta nuestra taza, hoy queremos ponerle nombre y voz a ese trabajo. Vamos a escuchar a Nelson Martínez Pérez, cafeticultor de comunidades zapotecas del Rincón, quien nos contará qué significa producir café y lo que esta actividad representa para su comunidad. Bienvenido, Nelson. Qué gusto tenerte aquí en La Hora Nacional.
4: Shkrenli, muchas gracias, Nelia. Nelson Martínez Rua, Dizashiza, que guiará al que lo haga, Lachi, Lachi Guiagar, Viertu Café. Yo soy Nelson Martínez, provengo de la comunidad de Tanetze, Zaragoza, el lugar y en donde producimos y vivimos con el café.
1: Cuéntanos, ¿qué significa esta tradición del cultivo del café para ustedes como zapotecos del Rincón?
4: Para nosotros es un estilo de vida que lo traemos desde el seno materno y cuando nacemos, nacemos entre cafetales porque la tradición es que siempre se carga, se lleva en la espalda al bebé y entonces uno nace ya viendo ese paisaje desde lo blanco que en la época de floración hasta en el corte y el proceso que conlleva todo el café.
0: ¿Nos puede platicar un poquito sobre el proceso de producción?
4: Primero es, se cosecha el grano de mayor productividad, que puede ser la catura roja, que puede ser la arábica, en sus variedades. De esa cantidad es la que se extrae y se despulpa manualmente. Lo que se hace es que se tiende sobre petates en las cuales no debe de tocar el sol ese grano y tampoco se deja fermentar, sino es el grano que se va a preparar y la cual es la que va a llevar un proceso de injerto, ¿no? En el hogar. Una vez tendido en el petate, nosotros le decimos rutaru en Tzashidza, mover el café para que este se seque equitativamente.
1: De manera uniforme.
4: De manera uniforme. Se hacen pequeños montículos o lo que llaman camillones. En casa son montículos de café, de tierra, preparadas. Y algunos que ya se dedican a la venta de solo de la planta, pues tienen su espacio ya grande, techaditos donde hacen los camillones y ahí se prepara bien la tierra. Y se deja poner 2 o 3 granos de café por una separación para que brote de 10 centímetros, que es cuando ya se extrae de la tierra y se colocan en bolsitas negras con tierra. Es en la mata que ya alcanzó los 10 centímetros aproximadamente.
1: Oiga, ¿y no es en este mundo tan moderno, de tanta demanda, este proceso tan artesanal, no es un desafío?
4: Sí es un desafío, aunque el café también no solamente es una producción, una forma de subsistir económicamente, sino también es una forma de vida.
0: Son muy importantes estos esfuerzos para mantener vivas las raíces del proceso. También me gustaría saber, ¿cómo se transmite esto de generación en generación?
4: Como les estaba platicando, eso se transmite desde pequeños. Uh-huh. Todas las familias en el Rincón tenemos una pequeña parcela, algunos tienen grandes cantidades de terrenos, pero más bien somos partícipes en eso, uh-huh. ¿no? Niñas, niños, también le entramos parejo al proceso de producción del café.
1: ¿Sí? ¿Lo podemos conseguir en otros lugares de la República Mexicana?
4: Sí, hay muchas...
1: ¿O cómo le hacemos?
4: Mire, cada familia tiene ahorita, justo, bueno, respondiendo un poco también a su pregunta, es que el futuro del café y lo que se ha visto en la comunidad, cada familia está generando su marca y está mejorando la producción y la cosecha del café y la selección de los granos. Aún con todo este proceso artesanal que implica desde el tratamiento del café hasta la parte del abono, que es algo muy importante que quiero mencionar, que no son fertilizantes, ¿no?, ni mucho químico, sino se hace a través de procesos tradicionales para que este sea muy orgánico, ¿no? Y claro, que no contenga ingredientes de otro tipo.
3: Muchísimas gracias. Gracias por haber estado con nosotros aquí en La Hora Nacional. Se lo agradecemos mucho.
4: No, de qué, a ustedes.
3: Y les agradecemos a todos ustedes. Por favor, no se vayan, hay más.
0: Ahora vamos con un trámite que hacemos al momento de pagar la luz. Te vamos a explicar paso a paso cómo consultar y descargar tu recibo de electricidad desde la aplicación CFE Contigo, de manera fácil y desde tu teléfono.
5: La CFE cuenta con más de 50 millones de usuarios actualmente y para ello tiene dos plataformas que pone a nuestra disposición. La primera es la aplicación web que se llama Espacio Contigo. Y la segunda es la aplicación móvil que se llama CFE Contigo. Los servicios que podemos acceder mediante las plataformas son el pago de tu recibo, el pago automático domiciliado, consultar y descargar tus recibos, activar recibos electrónicos, reportar fallas de suministro, solicitar reconexión, localizar centros CFE y también tener acceso a recordatorios de pago. ¿Qué tenemos que hacer para entrar a la aplicación? Lo primero que tenemos que hacer, realizar la descarga de la aplicación dentro de la tienda de aplicaciones móvil. Una vez que la descargamos, vamos a poder acceder de dos formas: mediante un correo electrónico o creando un nuevo usuario dentro de la plataforma. Como ven, es muy fácil, rápido, sencillo y todo desde la palma de tu mano. Y además, se pueden utilizar estos comprobantes como recibos de pago y comprobantes de domicilio. Recuerden, la tecnología está para ayudarnos y hacer nuestra vida cada vez más fácil. Si tienen alguna duda acerca de algún trámite o servicio que quieran conocer, nuestras redes son La Hora Nacional en oficial en Instagram y en Facebook, y nuestro correo electrónico es lahoranacional@segob.gob.mx.
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0: Un día como hoy, pero de 1821, el ejército trigarante entró a la Ciudad de México en un acontecimiento que marcó la consumación de la independencia. Ese 27 de septiembre representó un momento decisivo en el proceso que dio paso al México independiente.
1: Hoy vamos a recordar este hecho porque forma parte de nuestra historia y de la construcción de nuestra soberanía. Es una fecha para conocer el pasado y entender mejor el país que hemos construido a lo largo de más de dos siglos.
8: Si bien el 27 de septiembre de 1821, con la entrada del ejército trigarante a la Ciudad de México, terminó oficialmente el conflicto armado, no es del todo cierto que México haya conseguido su libertad, conquistado la igualdad o abolido la esclavitud. Tres de los principios de la lucha que iniciaron Hidalgo, Allende, Aldama y Josefa Ortiz Téllez Girón. Y continuaron Morelos, López Rayón, Leona Vicario, Gertrudis Bocanegra, Manuela Molina, Guadalupe Victoria, Vicente Guerrero y miles de hombres y mujeres del pueblo digno. Entonces, ¿qué fue lo que pasó? Para poner fin al conflicto armado, el realista Agustín de Iturbide convocó al líder insurgente Vicente Guerrero para encontrar una salida a 11 años de conflicto. Con el plan de Iguala, ambos bandos se convirtieron en el ejército de las tres garantías. Desde el principio, el posicionamiento insurgente fue claro. En enero de 1821, Vicente Guerrero escribió a Iturbide:
9: nuestra única divisa es libertad, independencia o muerte. Si este sistema fuese aceptado por usted confirmaremos nuestras relaciones, combinaremos planes y protegeré sus empresas. Pero si no se separa del Constitucional de España, no volveré a recibir contestación suya ni verá más letra mía. Obre usted como le parezca, que la suerte decidirá, y me será más glorioso morir en la campaña que rendir la cerviz al tirano. Le repito que todo lo que no sea concerniente a la total independencia, lo demás lo disputaremos en el campo de batalla.
8: Meses después del encuentro en Acatempan, el realista firmaría los tratados de Córdoba con el representante español Juan O'Donoghue, a quien Iturbide le ofreció a España el Imperio Mexicano, en primer lugar para Fernando VII y, si este no accedía, a otros tres miembros de la familia Borbón, los infantes Carlos, o en su caso a Francisco de Paula, hermanos de Fernando, y si ninguno accedía, al sobrino del Borbón Carlos Luis u otro individuo de esa casa real. Esta estratagema fue fraguada por Iturbide y apoyada por jefes militares criollos, miembros del alto clero, comerciantes, autoridades y hacendados, con el único fin de asegurar sus fueros, ya que en España la Revolución Popular del General del Riego reinstauró la Constitución Liberal de Cádiz de 1812. Los españoles y criollos en México temían su aplicación aquí. Así, Iturbide traiciona a los insurgentes, pues nunca dejó de ser realista. El 28 de septiembre, un día después de la entrada del ejército de las Tres Garantías, la Junta Provisional Gubernativa, sin la participación de ninguno de los insurgentes, emitió el Acta de Independencia del Imperio Mexicano, firmada por los miembros de esa junta y por el Consejo de la Regencia, encabezado por Agustín de Iturbide. Ante la negativa de los Borbones a aceptar los tratados de Córdoba, inició el verdadero plan de Iturbide. El sargento mayor Pío Marcha se levantó en armas para que Agustín fuera proclamado como primer emperador de México. Los insurgentes no lo permitirían. La lucha por la libertad no podía terminar con la instauración de un monarca. Josefa Ortiz convocó a otros fieles a la causa independentista como Guerrero, Guadalupe Victoria y Nicolás Bravo. Los insurgentes derrocaron al autoproclamado emperador en 1823. Y convocaron a un congreso constituyente que proclamó el Acta Constitutiva de la Nación Mexicana el 31 de enero de 1824. Y el 4 de octubre de ese mismo año se promulgaría la Constitución Federal de los Estados Unidos Mexicanos. 3 años después del fin de la lucha armada, México consumaba su independencia como un gobierno republicano, en donde su soberanía reside en el pueblo y por tanto es representativo y federal. Así se logró la primera transformación de la vida pública nacional, base del humanismo mexicano que defiende y festeja una patria libre y soberana.
0: Mañana empieza una nueva semana y la Ciudad de México está llena de opciones para encontrarnos con el arte, la música, el teatro y los espacios culturales. Así que tomen nota porque aquí van algunas actividades.
1: Mañana 28 de septiembre habrá una noche de jazz en la sala Nezahualcóyotl como parte del festival Cultura UNAM. Se presenta George Coleman, una figura fundamental del saxofón tenor y del jazz estadounidense, acompañado por músicos invitados. El concierto empieza a las 8 de la noche.
0: El martes 29 de septiembre, en el foro ¿A poco no?, se presenta Ocupo Cupido, un espectáculo que combina humor y música para jugar con las ideas tradicionales del amor romántico. La función empieza a las 8 de la noche y es parte del Festival Internacional de Cabaret.
1: Para los que gustan de las artes escénicas, el 30 de septiembre el Teatro Sergio Magaña presenta la nueva revista mexicana de La Pícara Pandilla, un espectáculo que recupera el espíritu del antiguo teatro de carpa. La función empieza a las 8 de la noche.
0: En el Museo Universitario de Arte Contemporáneo, mejor conocido como MUAC, sigue la videoinstalación Manifiesto del artista alemán Julian Rosenfeld. La exposición puede visitarse hasta el 6 de diciembre, así que es una buena oportunidad para darse una vuelta y conocer esta propuesta de arte contemporáneo.
1: Y si ya se les empieza a antojar el sabor de la temporada, del 2 al 4 de octubre pueden darse una vuelta por el Festival Cultural Café y Chocolate Edición Día de Muertos en el Museo Nacional de Culturas Populares en Coyoacán. Habrá café, cacao, chocolate, pan de muerto, calaveritas y propuestas de varios expositores, además de talleres y actividades para toda la familia. La entrada es libre y el festival estará abierto de 11 de la mañana a 7 de la noche.
10: Mucho cuidado, señores, porque la muerte anda lista.
0: Y para quienes esperan todo el año que llegue el pan de muerto, el 3 y 4 de octubre va a estar en el Centro Histórico el Festival de Pan de Muerto del Museo Caluz. Es una oportunidad para probar diferentes versiones de este clásico de la temporada, conocer propuestas de distintos proyectos gastronómicos y acompañar el recorrido con bebidas y actividades especiales. Es una buena opción para empezar a festejar el Día de Muertos.

0: Así que ya lo saben, hay muchas maneras de conocer nuestra ciudad y acercarnos a distintas expresiones culturales. Revisen horarios, precios y disponibilidad antes de salir, armen su recorrido y dense la oportunidad de descubrir algún nuevo espacio. Nos vemos y nos escuchamos la próxima semana con más opciones.
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0: Hoy vamos a hablar de una obra que toma un personaje muy presente en la tradición oral de México para contar una historia para niñas, niños y familias. Se trata de Guille y el Nahual, una obra que llega al foro La Gruta del Centro Cultural Helénico del 5 de septiembre al 11 de octubre.
2: Para conocer un poquito más de esta propuesta está con nosotros hoy la actriz Geraldine Palencia.
3: Bienvenida.
4: Muchas gracias por la invitación.
0: Cuéntanos un poco, ¿dónde surge la idea de esta obra?
4: Esta obra ya tiene 5 años presentándose con la productora Tribu Producciones. Yo entro un poquito después, me parece que es de sus primeras producciones que hacen para teatro infantil y bueno, pues para toda la familia.
2: En esta historia, pues Guille conoce un Nahual que igual se siente solito, también quiere compañía, pero ¿qué sientes que representa esta amistad? ¿Qué es lo que ustedes quieren que las infancias que van a ver la obra se lleven de esta historia tan bonita?
4: Además de la amistad y esa cosita que a veces tenemos los niños, las niñas, de recoger animales de la calle, llevarlos a la casa y que los papás te digan no.
2: Ya demasiado tarde, ¿no?
4: Sí,
2: porque
4: sí,
2: ya está ahí, ya está ahí, vas a hacer.
4: Claro, ¿no? Y pues dejar a ese animalito ahí abandonado, pues pobrecito, ¿no?
2: Claro.
4: Pero más allá de eso, pues, el Nahual es una criatura diferente. Es una criatura mágica, provoca temblores, provoca vientos, provoca fenómenos naturales muy fuertes. Por eso como que la gente no lo quiere, ¿no? Le tiene un rechazo. Y entonces, en la historia vamos a ver cómo es posible convivir con alguien que es diferente a uno. Sobre todo eso, el poder aceptar las diferencias de los otros. Y no porque seamos diferentes, no significa que no podamos ser amigos. Pues es eso, básicamente. Para los niños y las familias en general.
0: Esto es un mensaje muy bonito, ¿no? Porque justamente, y en estos tiempos creo que es muy importante aceptar las diferencias de las demás personas. Y México justamente es un país que es muy diferente en muchos aspectos. Y además el Nahual se puede transformar en otros personajes, ¿no?
4: Exacto, sí. Bueno, el Nahual es un personaje de las leyendas mexicanas, de gran tradición mexicana. Y bueno, en esta historia pues le dan ahí un giro como una criatura amigable, como una criatura de la naturaleza que está dispuesta también a convivir con los demás. Y esto que dices es muy importante, de que México es un país muy diverso. A mí me parece que estamos en tiempos donde tenemos que reforzar la tolerancia y la flexibilidad que tenemos como país y como sociedad, pero también como personas, para poder aceptar a los demás, a las y los demás, como son.
2: Pues muy bonita historia, muy bonita moraleja. Queremos pedir que nos recuerdes las fechas y el teatro, y si la obra tiene redes sociales, que nos las compartas, y las tuyas también.
4: Muchas gracias, claro que sí. Guille y Nahual va a estar en el Centro Cultural Helénico del 5 de septiembre al 11 de octubre, sábados y domingos a la 1 de la tarde. Centro Cultural Helénico, en el Foro La Gruta, les esperamos.
2: ¿Y sus redes?
4: Las redes. Estamos como tribu.producciones en todas las redes sociales y yo estoy en Instagram como Geraldi-Palencia.
2: Buenísimo. Pues mil gracias por acompañarnos aquí en la Hora Nacional.
4: Muchísimas gracias por la invitación.
0: Muchas gracias.
4: Vayan, Geraldi, al teatro.
0: Sí, vayan al teatro. Vayan al teatro y no se despeguen de la Hora Nacional, porque ahorita venimos con más. Y así es como llegamos al final de esta emisión de La Hora Nacional. Muchísimas gracias por estar con nosotros desde sus casas, en el trayecto, en el trabajo o desde cualquier lugar donde nos escuchen y nos vean.
2: Hasta la próxima semana. Recuerden que nos pueden escribir en La Hora Nacional Oficial. Estamos en YouTube, Facebook, Instagram, TikTok, X, Spotify y en el número 55 34 83 42 39. También nos pueden mandar un correo electrónico a lahoranacional@segov.gob.mx.
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2: Bienvenidas y bienvenidos a Revista del Consumidor Radio. Yo soy Leos.
3: Yo soy Cha. Y hoy estamos aquí con todos ustedes para cocinar el platillo sabio de Profeco.
2: Les traemos una receta que combina sabores dulces, ácidos y saladitos. Atún a la vizcaína.
3: Tome nota, para preparar nuestro platillo necesitaremos 5 latas de atún, ya sea en agua o aceite, pero bien drenadas. Medio kilogramo de jitomate, una cebolla, 2 dientes de ajo finamente picados, 3 papas medianas cocidas y cortadas en cubitos y media taza de puré de tomate.
2: También vamos a utilizar aceitunas verdes, alcaparras y chiles güeros en escabeche al gusto. Además, 3 cucharadas de aceite de oliva, 2 hojitas de laurel, sal, pimienta y un poquito

0: calentamos nuestro aceite de oliva y sofreímos la cebolla junto con el ajo hasta que estén transparentes y bien doraditos. Después agregamos los jitomates cortados en cubos pequeños y salpimentados.
1: Añadimos el puré de tomate, agregamos un poquito de sal, el sazonador de hierbas al gusto y las hojas de laurel. Dejamos cocinar a fuego medio por unos 10 minutos hasta que el jitomate reduzca un poco.
0: Pasado este tiempo, agregamos las aceitunas sin hueso y las alcaparras. Y aquí va un paso que es opcional, pero que le da un toque muy rico, la verdad. Unas almendras fileteadas. Mezclamos todo muy bien y lo dejamos al fuego unos 5 minutitos más para que todos los sabores se integren a la perfección.
1: Ahora vamos a agregar la papa precocida para que termine de cocinarse con el calor del guiso. Después incorporamos el atún y lo mezclamos con muchísimo cuidado. El secreto aquí es hacerlo suavemente para que no se nos bata la papa ni se nos deshaga el atún.
0: Y para el toque final, sazonamos con sal y pimienta al gusto, pero mucho ojo aquí. Les vamos a pasar un tip muy importante. Recuerden que las aceitunas y las alcaparras ya son bastante saladas, así que prueben su guiso primero para que no se les vaya a pasar la mano con la sal.
1: Para cerrar, vamos a agregar chiles güeros enteros al gusto. Y un secretito es que le podemos poner un chorrito del mismo vinagre con el que vienen los chiles, que le va a dar un poco de acidez muy característica y muy deliciosa. Tapamos después la olla y dejamos a fuego medio por 10 minutos para que ahora sí todos los sabores se integren por completo.
0: Y listo.
1: Ya quedó.
0: Ya podemos disfrutar de este espectacular atún a la vizcaína. Para presentarlo, decoren con unas hojitas de perejil fresco, un poquito más de almendras fileteadas y, por supuesto, acompáñenlo con unas buenas tostadas, puede ser también un bolillito.
1: Lo que quieran, galletitas. Queda buenísimo. Anímense a prepararlo y cuéntenos en nuestras redes sociales cómo les fue. No se les olvide que también pueden ver esta receta en el canal de YouTube Profeco TV. Yo soy Leos.
0: Yo soy Chay y fue un gusto cocinar con ustedes aquí en Revista del Consumidor Radio.
1: ¡Hasta la próxima!
0: ¡Bye, bye!
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2: 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Hay números de teléfono que se te quedan grabados para toda la vida. Y otros que además de recordarlos, te sacan de un apuro. ¿Te suena esto?

0: sentidos.
1: Ese es el spot musical que en los años 80 identificaba al teléfono del consumidor para dar a conocer los servicios de la Profeco a la población consumidora.
2: El teléfono del consumidor comenzó sus operaciones el 5 de febrero de 1980 como apoyo al programa ¿Quién es quién en los precios?
1: En ese entonces, un equipo de 16 telefonistas se encargaba de informar los precios de 40 productos básicos de la canasta básica en 31 mercados y cadenas de autoservicio de la Ciudad de México y el área metropolitana.
2: Pero además en periodos de alto consumo como la Cuaresma, el Día de Muertos, regreso a clases o fin de año. El servicio ofrecía información sobre los precios de artículos de temporada.
1: Desde sus primeros años, el Telcón logró que incrementara la confianza de la población. Inicialmente, en 1983, se atendían 273,561 llamadas. En cambio, en el 2025, se recibieron aproximadamente 1,262,672 llamadas. ¿Te imaginas?
2: Con el paso del tiempo, este espacio dejó de ser un simple módulo de consultas para transformarse en un escudo legal. Al comunicarte al teléfono del consumidor, no solo recibes asesoría jurídica y orientación general,
1: sino que también es posible presentar

0: quejas y denuncias contra proveedores y prestadores de servicio que incumplan la Ley Federal de Protección al Consumidor.
1: Se atienden quejas como fallas o rechazos en la entrega de un bien o servicio, descripciones poco claras, incumplimiento de plazos establecidos, modificación o rescisión de contrato sin aviso o autorización y la negativa al realizar algún cambio o devolución.
0: También se busca solucionar las inconformidades de manera ágil con establecimientos registrados en el mecanismo Concilia Express. Este servicio te brinda orientación sobre la instancia gubernamental a la que debes acudir cuando la Profeco no tiene competencia legal en el asunto.
1: Además, ayuda a que puedas ubicar cualquiera de las 38 oficinas de defensa del consumidor del país y gestionar la inscripción al registro público para evitar publicidad para usuarios de telecomunicaciones.
0: No olvides que Telcom está de tu lado y que su equipo está capacitado para brindarte información en tiempo real sobre las diversas herramientas de la Profeco.
1: ¿Quieres saber si tu proveedor de bienes o servicios tiene quejas? Revisa el Buró Comercial para conocer el número de quejas y los motivos de reclamación.
0: ¿Buscas ahorrar al comprar tu despensa? Consulta a él quién es quién en los precios para saber en dónde se venden productos a menor costo.
1: ¿Dudas sobre lo que compras? Consulta los resultados sobre los estudios de calidad realizados por el Laboratorio Nacional de Protección al Consumidor.
0: ¿Quieres cuidar tu bolsillo desde casa? En nuestro canal de YouTube, Profeco TV, puedes encontrar diferentes tecnologías domésticas que son alternativas sencillas y económicas para elaborar productos de limpieza, aseo personal, alimentos, entre otros.
1: Ya lo sabes. Con el teléfono del consumidor y las herramientas de Profeco, el poder de una compra consciente y responsable está en tus manos.
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Comenzamos.

6:07. Ya las 6:07. Good morning. Buen día. ¿Cómo están? ¿Cómo andan? Ya estoy aquí en Cabina Naranja del 91.3 nuevamente, acompañándote a través de los micrófonos de Exa FM. Soy Grace Durán, tu servilleta, tu amiga. Y estoy lista para acompañarte en este lunes 28 de septiembre. Arrancamos semana con todo, con toda la actitud, con buena energía, con una sonrisa muy grande, por supuesto, con un café en mano para despertar, para activarnos. Espero que hayas recargado energías las suficientes como para comenzar una semana con el pie derecho y con esos ánimos al 1000%. ¿Qué digo al 1000%? A 1,000,000%. Así que estoy lista para comenzar contigo tu mañana. Repórtate al Exacel 271-121-8225. Y vámonos con buena música. Este tema es Sunflower de Spider-Man. 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
2: Mañana con 18 minutos, vámonos con Eden Muñoz. Esto es Osadía con Cristian Castro. 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
1: Hola, yo...
2: 6:43, ya las 6:43, y en este momento el reloj marca la 6:43 y el termómetro 20 grados aquí en la ciudad de los 30 caballeros. Oigan, la verdad es que es una excelente mañana de lunes 28 de septiembre. En este momento comunícate conmigo al 271-121-8225. 271-121-8225 es el número de WhatsApp al que te puedes reportar en este momento. Si quieres llamar a cabina, hazlo al 271-716-0522, extensión 1. Disfruta de esta buena música porque recuerda que en punto de las 7 de la mañana tenemos AM Noticias de las Altas Montañas, la mejor información para ti. Así que vámonos con este tema, es Lada Love You con Ajolotes Mexicanos. Esto es El Fin del Mundo.

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0: Cuando son exactamente las 7 de la mañana, damos inicio a una emisión más de AM Noticias de las Altas Montañas. Muchísimas gracias a quienes nos sintonizan hoy lunes, ya 28 de septiembre del año 2026, a través de las frecuencias de radiocomunicaciones de las Altas Montañas. Vamos a dar inicio con la información más importante y en este caso vamos a conocer lo que publican los principales diarios que circulan en nuestro país a través de la sección Las 8 Columnas. Nos vamos directamente con lo que publica hoy lunes el periódico Reforma, y es que destaca en primera plana que atrae la Fiscalía General de la República por lavado a cliente de Samuel. El Gran Diario de México, El Universal, directora de Radio Educación con ingresos de 25 millones de pesos. Mientras tanto, le destaco lo que publica Excelsior hoy iniciando la semana. El pueblo es el único dueño de la soberanía, destaca la presidenta Claudia Sheinbaum Pardo. Milenio. Sheinbaum, nueva constitución, blindó soberanía y política social. La Jornada, hoy lunes 28 de septiembre, en primera plana. La actual legislatura es el Congreso Constituyente de la 4T. Sheinbaum rechaza injerencias. El Financiero, descarta Banxico presiones en precios por peso. El Economista, agosto, el mejor mes para el empleo formal. Se crearon 672,313 plazas. El Sol de México, Unidad de Inteligencia Financiera golpea la red financiera del cártel Jalisco Nueva Generación. El periódico La Crónica, rendir cuentas es un acto de congruencia con el pueblo, la presidenta Sheinbaum. La Razón también habla sobre el mensaje dirigido hacia los ciudadanos ahí en el Zócalo de la Ciudad de México por parte de la presidenta Sheinbaum. No dictan futuro ni potencias ni élites. Rendir cuentas es obedecer al pueblo. El Heraldo de México, Claudia Sheinbaum, no queremos injerencia ni intervencionismo. El Diario Sin Límites, es decir, 24 horas, no a la injerencia ni al intervencionismo. Diario Contra Réplica, 4T ha forjado nueva carta magna, celebra la presidenta Sheinbaum. Más adelante tendremos información nacional en AM Noticias de las Altas Montañas. Son exactamente las 7:03 y en este momento lo invito para que ya esté en contacto directo con nosotros a través del 271-259-0091, que es la línea que tenemos habilitada a partir de este momento para que usted pueda tener la denuncia ciudadana, hacer la denuncia ciudadana con nosotros a través de AM Noticias de las Altas Montañas. Nos vamos directamente, cuando son las 7:03, al avance de la información. Lo que le estaré presentando esta mañana de lunes 28 de septiembre. Especialistas prevén que 2027 tenga escenario climatológico complicado. Nombran a Eric Domínguez Vázquez nuevo titular del Orfis. Tendré los detalles porque Córdoba continúa posicionándose como destino para el turismo de aventura. También tendré información por temas jurídicos, el regreso de los tiburones rojos de Veracruz está en pausa, asegura Fidel Curi. El titular del Instituto Veracruzano de las Mujeres, en este caso Zaira del Toro, asegura que la violencia de género ha disminuido. Por la celebración a San Miguel Arcángel, artesanos elaboran más de 700 metros lineales de tapetes de Huamantla. El obispo de Córdoba pide a las autoridades gubernamentales prepararse para frenar el flujo migratorio. Le daré a conocer más adelante la noticia porque la crisis en el campo obliga a productores a vender sus tierras, reconoce Comité Regional Campesino de Orizaba. En Córdoba se instalará la unidad móvil para la detección oportuna del cáncer de mama. Y en Orizaba también, integrantes de Provida inician jornada de oración en rechazo al aborto. Son las 7 de la mañana con 5 minutos y nos vamos directamente con un saludo para nuestros amigos de EXA en el 91.3. En la mejor, a quienes nos siguen y nos sintonizan esta mañana, arrancando la semana en el 92.1 de FM. Y también en Globo, la audiencia del 102.1. Son frecuencias que forman parte de radiocomunicaciones de las altas montañas. Lo invito para que se quede con nosotros. Son 2 horas de noticias. Le estaremos presentando la información más relevante que ha acontecido durante el fin de semana, no solo en Córdoba, sino también en la región. Noticias estatales, le decía, en el avance de la información, también las noticias más importantes de Córdoba y Orizaba. Hubo mucho movimiento en la región de Orizaba y tendremos la información del clima con el maestro Isidro Cano Luna, al igual que deportes, espectáculos y mucho más con nosotros. La opinión hoy con Fernando Morales en AM Noticias de las Altas Montañas. Hoy lunes ya es 28 de septiembre del año 2026. Y ahora vamos a escuchar lo más importante, lo más destacado del ámbito mundial, las breves internacionales en AM Noticias.
1: Esto es lo más relevante ocurrido durante el fin de semana alrededor del mundo. Concluye encuentro entre Estados Unidos y China. Se concluyó el encuentro entre los líderes de Estados Unidos y China, tras 3 jornadas de conversaciones directas en la Casa Blanca. Ambas potencias acordaron prolongar la tregua comercial. Abordaron asuntos en materia de inteligencia artificial y seguridad en Asia. Y confirmaron nuevos encuentros multilaterales para los próximos meses. Se reúnen ministros del G7 en Canadá. Ministros de Exteriores del Grupo de los Siete se congregaron en Canadá en el marco de la reciente investidura de Mark Carney como primer ministro. Durante la cumbre, los aliados hicieron un llamado a Rusia para aceptar propuestas de alto al fuego en Europa del Este, advirtiendo con endurecer el régimen de sanciones económicas en caso contrario. Realiza el Papa León visita oficial a Francia. El Papa León XIV realizó una visita oficial a París, Francia, donde encabezó una multitudinaria misa ante 800.000 personas en las cercanías de la capital. Durante su discurso ante líderes y diplomáticos europeos, el pontífice lanzó una advertencia ética contra los riesgos de la inteligencia artificial sin regulación y el repliegue de los valores humanos. Realizan operativos de seguridad en Reino Unido. Hay varios detenidos. Las fuerzas de seguridad británicas detuvieron a 5 sospechosos en inmediaciones de la base aérea de Fireford, instalación utilizada operativamente por las Fuerzas Armadas estadounidenses. Las autoridades indicaron la incautación de material explosivo, mientras la policía antiterrorista mantiene abiertas las investigaciones. Continúa la emergencia sanitaria en Congo. Autoridades de salud en la República Democrática del Congo intensificaron las medidas de contención biológica e intervenciones sobre el terreno tras confirmarse la detección de nuevos focos de contagio de ébola en provincias del interior del país. Prohíben apuestas en línea en Brasil. En el tramo final de la campaña electoral en Brasil, el presidente Luis Ignacio Lula da Silva decretó la prohibición total de las plataformas de apuestas y juegos de azar online. La medida busca frenar la crisis de endeudamiento familiar y adicción en los sectores más vulnerables de la población.
0: Vamos a ir a pausa comercial, 271-259-0091, la línea directa para la denuncia ciudadana. Su opinión es muy importante para nosotros. También sugerencias, comentarios y algunas otras inquietudes las vamos a recibir a través de la línea telefónica, pero también a través de Facebook en nuestra página AM Noticias Digital de las Altas Montañas. Y lo invitamos para que comparta, reaccione, se quede con nosotros y sigamos presentándole la información más importante después de la pausa.
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0: 7:13 en AM Noticias de las Altas Montañas. Lo más destacado del país se lo presentamos en las breves nacionales. Es Liz Gómez.
1: Esta es la información más relevante acontecida en territorio nacional durante el fin de semana. Ninguna potencia extranjera dicta el futuro de México. Sheinbaum. La presidenta Claudia Sheinbaum afirmó que ninguna potencia extranjera ni élite política o económica tiene derecho a decidir el presente y futuro del país, y sostuvo que esa decisión corresponde únicamente al pueblo de México. Detienen a Bebo, operador financiero de la facción Metros del Cártel del Golfo. Fuerzas Especiales del Ejército, Guardia Nacional, Fiscalía General de la República cumplimentaron 19 órdenes técnicas de investigación en Chihuahua, Nuevo León y Tamaulipas, con las que se logró la detención de Jesús Manuel N., alias Bebo, y dos personas más. Aseguran 19 ajolotes, 3 camaleones y una boa en el Estado de México. La Procuraduría Federal de Protección al Ambiente aseguró 23 ejemplares de vida silvestre que se encontraban en un predio o instalación que maneja vida silvestre, ubicado en la localidad de Cañada de Cisneros, en Tepoztlán, Estado de México. Ernesto Rufo sale del altiplano. El exgobernador de Baja California, Ernesto Rufo Appel, salió este sábado del penal federal de máxima seguridad del altiplano rumbo a su domicilio, donde continuará bajo prisión preventiva el proceso por su presunta participación en una red de contrabando de combustibles. Entregan a 2 recién nacidos a familias equivocadas en Mexicali. IMSS se disculpa por grave error. 2 recién nacidos fueron entregados a familias distintas a las que correspondían en el Hospital de Gineco Pediatría número 31 del Instituto Mexicano del Seguro Social en Mexicali, Baja California, por lo que IMSS se disculpó a causa del grave error. Para M Noticias, Liz Gómez.
0: Mañana con 15 minutos en AM Noticias de las Altas Montañas y seguimos con información nacional y en este caso generada durante el fin de semana, específicamente la gira de la presidenta Claudia Sheinbaum Pardo después de un año más de gobierno. La presidenta recorrió varios estados de la República y cerró este fin de semana en la Ciudad de México, ahí en el Zócalo. La presidenta aseguró que la reforma fortalecerá la democracia al prohibir la elección y el nepotismo electoral. También destacó la elección por voto popular de los poderes ejecutivo, legislativo y judicial. En el 2030, señaló la presidenta, que no habrá nepotismo, pero tampoco reelección. Esto es parte de su mensaje que le decía. Ella emitió ahí, en la plaza más importante de nuestro país.
2: La nueva constitución fortalece la democracia. A partir de 2030... ningún cargo de elección popular tendrá reelección. Sufragio efectivo, no reelección. Y avanzamos aún más. Ahora la Constitución prohíbe el nepotismo, los cargos inmediatos en la elección popular. Ahora en la Constitución decía avanzamos con la democracia. Todos los poderes son elegidos por voto popular. El Ejecutivo, el Legislativo y por primera vez en la historia el Poder Judicial.
0: En su mensaje, la mandataria también afirmó que el ejercicio de informar directamente a los ciudadanos no representa un simple acto protocolario o una formalidad institucional, sino una acción de profunda congruencia política y de obediencia directa al mandato popular. La jefa del Ejecutivo Federal arribó al Zócalo de la Ciudad de México, acompañada de su esposo, de algunos otros funcionarios, gobernadores y también de algunos otros militantes, hay que decirlo, y simpatizantes, en este caso, de la Cuarta Transformación. Sheinbaum Pardo enfatizó que este nivel de convocatoria constata la vocación cercana de su administración, la cual, recordó, emanó de un movimiento social forjado históricamente en las plazas públicas de la lucha por la justicia y también la democracia real. Siguiendo con más información, cuando son las 7:18, nos vamos directamente hasta la cuenca del Papaloapan. Allá se encuentra Elodio Dávalos, quien nos presenta esta mañana de lunes la información generada en todos aquellos municipios que sin duda son parte importante del estado de Veracruz.
3: Buenos días, Veracruz. Buenos días al auditorio de AM Noticias. Con información de la cuenca del Papaloapan y la región de los Tuxtlas, la congregación del Mirador, perteneciente al municipio de Cosamaloapan, se une en una jornada de limpieza y recibe donación de herramientas. Y es que con el objetivo de mejorar la infraestructura comunitaria y fortalecer las labores del campo, el gobierno municipal de Cosamaloapan, encabezado por el licenciado Jorge Villegas Casales, en coordinación con habitantes de la congregación del Mirador, llevaron a cabo una jornada de trabajo comunitario, conocida tradicionalmente como faena, durante la cual se realizó además la entrega de machetes a las y los participantes. La jornada comenzó a tempranas horas de la mañana del día de ayer, cuando vecinos de distintas edades se congregaron en el centro de la localidad. Equipada con herramientas de trabajo, las labores se concentraron en el deshierve de caminos principales, la limpieza de espacios públicos y la adecuación de brechas de acceso que se encontraban afectadas por el crecimiento de la maleza. Durante la actividad, autoridades e impulsores del proyecto iniciaron una entrega formal de machetes a los asistentes, una herramienta fundamental para las labores agrícolas y de mantenimiento rural que caracterizan a la zona de la cuenca. La faena es una tradición que nos une como pueblo. La entrega de estas herramientas no solo facilita el trabajo diario en nuestras comunidades, sino que motiva a seguir cuidando nuestros espacios comunes. Lo anterior fue señalado por el presidente municipal de Cosamaloapan al término de los trabajos de limpieza y rehabilitación. Productores de caña del Ingenio San Cristóbal continúan a la espera del pago de su liquidación. Y es que estos abastecedores del Ingenio San Cristóbal continúan en la incertidumbre tras retrasos en el pago correspondiente a la liquidación final de la zafra 2025-2026. La falta de este depósito mantiene en alerta a miles de familias y trabajadores del campo en la región de la cuenca del Papaloapan, quienes dependen directamente de esos recursos para saldar deudas y preparar el siguiente ciclo de su cultivo. Representantes de los gremios cañeros señalaron que, aunque se han establecido mesas de diálogo con la directiva del Ingenio, las fechas programadas para liberar los fondos se han diferido, generando malestar entre los abastecedores. Los productores argumentan que los insumos agrícolas, combustibles y mano de obra han encarecido sus costos de operación, por lo que la demora en el pago impacta fuertemente en la economía local en esa región. Los afectados hicieron un llamado urgente a los directivos de la fábrica y a las autoridades correspondientes para acelerar la dispersión de los recursos y otorgar una fecha definitiva de pago. Advirtieron que, de no concretarse una respuesta favorable en los próximos días, no descartan emprender acciones de protesta o movilizaciones para exigir el cumplimiento de los acuerdos. Y desde la región de los Tuxtlas, las intensas lluvias caídas en las últimas horas sobre la región de los Tuxtlas comenzaron a causar daños considerables en el municipio de Catemac. Y es que en el corazón del municipio, las torrenciales corrientes de agua comenzaron a inundar calles y viviendas. Las lluvias han generado situaciones de alto riesgo para los pobladores. Desde el día de ayer por la tarde comenzaron a circular imágenes en redes sociales y videos del impacto destructor que han ocasionado las lluvias en la región de los Tuxtlas. En algunas zonas se observó el momento exacto en que la fuerza del caudal arrastraba consigo motocicletas en pleno centro de la ciudad. Las autoridades y cuerpos de emergencia exhortaron a la población y a los automovilistas a extremar precauciones, evitar cruzar calles con corrientes fuertes y mantenerse alejados de las zonas identificadas con recurrentes de riesgo de encharcamientos e inundaciones severas. El gobierno municipal de Catemaco emitió un comunicado donde señala evitar

0: motocicletas o automóviles, señalaron las autoridades que las unidades móviles deberían ser resguardadas en zonas elevadas fuera de la ruta natural de los escurrimientos. En el comunicado se mencionó que los ciudadanos de esa región deberán seguir los reportes oficiales de Protección Civil Municipal y reportar cualquier emergencia a las líneas de auxilio o al 911. Y vaya manera de despedirse de su administración la exalcaldesa Cristel Hernández Topete en el municipio de Santiago Tuxtla, quien en el último año de su gobierno dejó a su municipio posesionado en el deshonroso segundo lugar estatal de municipios con más daño patrimonial en la cuenta pública 2025. Resulta y resalta que el municipio terminó la revisión de la cuenta pública 2025 con observaciones del Orfis que hacen presumir un daño patrimonial por más de 86.4 millones de pesos, cantidad que lo coloca en el segundo monto más alto entre los 211 ayuntamientos fiscalizados de Veracruz. Y es que la mayor parte del monto observado está relacionado con la obra pública, donde aparecen trabajos sin concluir y con irregularidades, diferencias entre lo que se pagó y lo que pudo verificarse, falta de permisos y documentación que no fue suficiente para aclarar algunos señalamientos. Ahora, como en todo tema legal, existe el principio de presunción de inocencia, por lo que después de la fiscalización y ya que se habla de una cantidad bastante seria que no pudo ser debidamente justificada o solventada, será el mismo órgano de fiscalización quien tendrá que continuar los procedimientos correspondientes para determinar responsabilidades y recuperar los recursos. Para AM Noticias de las Altas Montañas, desde la cuenca del Papaloapan y la región de los Tuxtlas, informó Elodio Dávalos, el Puma.
1: Información estatal. Especialistas prevén que el 2027 tenga un escenario climatológico bastante complicado.
2: A unos días de que inicie el último trimestre del año, especialistas prevén un escenario climatológico complicado rumbo al 2027, en el que prevalecerán olas extremas de calor y una prolongada sequía, señaló Federico Acevedo, meteorólogo de la Secretaría de Protección Civil. Señaló que las condiciones atmosféricas arrojan presencia de temperaturas históricamente altas. Incluso podría superar los récords establecidos a nivel estado y nacional.
3: Hay que estar viendo qué es lo que se espera para los siguientes meses y ya lo hemos platicado también que pues habrá condiciones. Lo más importante para nosotros es que después de estos eventos de norte, de frentes fríos y eventos de norte para octubre y noviembre, pues posiblemente lo más complicado pueda venir en el 2027 con esas temperaturas tan altas que se presume podrían estar presentes, generando olas de calor muy fuertes, superando récords de temperaturas. No hablo únicamente de Veracruz, sino a nivel nacional. Y por supuesto, dando continuidad a una sequía.
2: El especialista agregó, después de los eventos de norte y fuertes fríos que se esperan para octubre y noviembre, se espera que lo más complicado vendrá para el próximo año. Sin embargo, esto traerá consigo riesgos asociados como son incendios, crisis de salud y problemas energéticos.
3: Que al combinarse pues podría dar, perdón, como resultado pues incendios forestales y también pues daños a la salud, entre otras cosas, así como también pues la crisis tanto en el sector salud como en el sector energético. Si ahorita hay apagones, pues no quiero pensar que podría suceder el año que entra sin agua, con mucho calor y sin luz. Entonces, digo, no es generalizado esto, pero y se pueden hacer muchas cosas antes de llegar a esas fechas, que precisamente hay que trabajar en ello, pero tenemos que estar conscientes que podríamos estar pasando una temporada primaveral muy complicada el año que entra.
2: Señaló que ante este panorama es necesario estar preparados para adornar una temporada primaveral sumamente complicada para el 2027.
1: Y ya hay nuevo titular del órgano de fiscalización superior en el estado de Veracruz, es Eric Domínguez Vázquez.
2: El ex subsecretario de Administración de la Secretaría de Finanzas y Planeación, Eric Domínguez Vázquez, ya es el nuevo titular del órgano de fiscalización superior del estado de Veracruz. El Pleno del Congreso Estatal aprobó su designación con 41 votos a favor, 6 en contra y ninguna abstención, para un periodo de 7 años, en sustitución de Delia González Cobos.
4: Muy agradecidos con el Congreso, con ellos sabemos específicamente que...

0: Jorge es un brazo técnico del Congreso, así es que yo mi compromiso para trabajar de la mano con ellos, para sacar, hacer un excelente papel y vigilar que el dinero de los veracruzanos se ejecute bien y a través del órgano de fiscalización, por supuesto que estaremos vendiendo buenas frentes para todos los veracruzanos.
1: Tras la votación, la mesa directiva del Congreso de Veracruz le tomó la protesta de ley, con lo que asumió formalmente la titularidad del organismo fiscalizador. Domínguez Vázquez estará al frente del ORFIS del 26 de septiembre de 2026 al 25 de septiembre de 2033, con la responsabilidad de encabezar la fiscalización de las cuentas públicas estatales y municipales.
0: El ORFIS es un brazo técnico del Congreso del Estado. El Congreso del Estado vigila las cuentas públicas. O sea, no aquí hay un tema de partidos políticos, es un tema de vigilar el recurso de los veracruzanos.
1: El nuevo auditor general cuenta también con experiencia legislativa y municipal. Fue diputado local por Papantla y posteriormente presidente municipal de ese municipio, antes de incorporarse al gobierno de Veracruz como subsecretario de administración de Cefiplan. Ahora, tras la decisión del Congreso, inicia un periodo de 7 años al frente del ORFIS.
2: Vamos a la pausa comercial. 271-259-0091, la línea directa para la denuncia ciudadana. Gracias también a quienes ya están conectados esta mañana de lunes iniciando la semana y se mantienen informados a través de AM Noticias de las Altas Montañas y nos siguen en la página oficial. Vamos a la pausa, quédese con nosotros. Al volver, le estaré presentando la información más importante que aconteció durante el fin de semana en Córdoba y también en Orizaba y otros municipios de la zona centro.
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0: 7:31 y en la información que se ha generado en Córdoba y la región, le presento que Córdoba se sigue posicionando como un destino turístico, específicamente para la aventura. Esto lo asegura Gabriel González Rosete.
1: El municipio de Córdoba se continúa consolidando como destino turístico, aunque de naturaleza especialmente, así lo señaló Gabriel Gómez Rosete, coordinador académico del Festival de Turismo y Naturaleza, y quien refirió que se trata de una fecha importante este domingo, ya que a nivel global se consideró como el Día del Turismo, mientras que Córdoba ya comienza a hacer historia en este tema. Marco a este Día del Turismo se desarrollaron en la ciudad una serie de talleres y capacitaciones en las que participaron ponentes de otros estados e incluso internacionales como Ecuador. Lo que dijo refleja que Córdoba está haciendo historia en tema turístico. Asimismo, Gómez Rosete aseguró que Córdoba ya está dejando huella en el turismo de naturaleza, destacando que tiene el potencial para seguir siendo punto de atracción para el turista nacional e internacional. Informó para M Noticias, Celia Díaz.
0: Por temas jurídicos le menciono que el regreso de los tiburones rojos de Veracruz está en pausa. Esto lo menciona Fidel Curi.
2: El regreso de los tiburones rojos de Veracruz depende de una disputa jurídica. En su visita a Orizaba, el empresario Fidel Curi Grajales aseguró que ya trabaja por la vía jurídica para conseguir el regreso de los tiburones, al sostener que el equipo debe volver al estado y que existen elementos legales para buscar su recuperación. El empresario señaló que ya ha tenido conversaciones con la gobernadora de Veracruz y afirmó que ambas partes buscan avanzar para que el regreso del conjunto veracruzano pueda concretarse lo antes posible. Curi sostuvo que desde su perspectiva, el equipo fue retirado de Veracruz mediante una estrategia en la que participaron la Federación Mexicana de Fútbol y Grupo Salinas.
3: Todo va caminando, se ha ganado todo en las instancias que tenían que ser. Pues el equipo de fútbol me lo robaron a los veracruzanos. Ha demostrado que fue una estrategia por parte de la Federación Mexicana de Fútbol y de Grupo Salinas. Hicieron una estrategia para poder visitar el equipo que realmente de todos los veracruzanos.
2: Afirmó que el objetivo no solamente es recuperar el nombre o la historia del club, sino devolver a los aficionados el equipo que, según su versión, les fue retirado. Para ello, dijo que continuará utilizando las vías legales que considera disponibles. El empresario también señaló que Veracruz cuenta actualmente con un nuevo estadio, infraestructura que, de acuerdo a sus planteamientos, permitirá recibir nuevamente fútbol profesional a la entidad. Durante la entrevista, Curi reiteró además sus acusaciones contra la Federación Mexicana de Fútbol y Grupo Salinas, a quienes responsabilizó de haber desarrollado una estrategia para quitarle el equipo a los veracruzanos.
3: Sí, los tiburones son de los veracruzanos y van a volver. O sea, yo aguanté todo este tiempo detenido, o secuestrado más bien, porque no fue más que un secuestro lo que me hicieron. Y pues ahorita regresarle a los veracruzanos toda esa alegría que perdieron, que nos robaron, porque fue un robo al de poblado. Tengo información, investigación que yo he hecho.
2: Reiteró que el proceso para buscar el regreso de los tiburones rojos ya está en marcha y que la intención es avanzar por la vía jurídica para recuperar el equipo. Para AM Noticias, reportó Ray García.
0: La titular del Instituto Veracruzano de las Mujeres, Zaira del Toro, asegura que la violencia de género ha disminuido. Tenemos la siguiente nota con Celia Díaz.
1: A pesar de que se registran ya 24 feminicidios en Veracruz, Esto en lo que va del año, la directora general del Instituto Veracruzano de las Mujeres, Zaira Fabiola del Toro Olivares, aseguró que se ha reducido la violencia de género y destacó que, de acuerdo a los datos emitidos por el Secretariado Ejecutivo, Veracruz se coloca en el lugar número 14 a nivel nacional en feminicidios. Es decir, se ha logrado reducir la incidencia tomando en cuenta que se recibió el área en el cuarto lugar a nivel nacional.
4: Actualmente, de acuerdo a los datos del Secretariado Ejecutivo, estamos en el lugar número 14. Eso quiere decir que los números de feminicidio han reducido. Sin embargo, debemos de continuar trabajando en erradicar esta cultura machista que está dentro de los hogares. Las instituciones estamos abiertas y acercando este tipo de espacios y actividades para ir rompiendo estos roles y estereotipos que son los que generan la violencia en el estado. Empezamos el año en el cuarto lugar y se han bajado mucho con la declaratoria de alerta de violencia de género. La semana pasada tuvimos una mesa de trabajo con el grupo interinstitucional multidisciplinario y la Secretaría de las Mujeres para dar seguimiento a estas acciones y al cumplimiento de las acciones, donde están involucradas instancias del ámbito estatal, por supuesto los 11 municipios, que Córdoba es uno de ellos, Poza Rica, Coatzacoalcos.
1: Apuntó que uno de los principales factores que generan este fenómeno es el machismo, que aún impera dentro de los hogares y el cual se debe atacar, así lo señaló la funcionaria.
4: Una de las estrategias que hizo la gobernadora es Veracruzana Protegida, que es una aplicación que de manera inmediata y en tiempo simultáneo y real les da las órdenes de protección a las usuarias que lo requieran, reforzando la atención, tanto psicológica como jurídica, con los centros libres, que tenemos 48 en todo el estado, y los institutos municipales. La machista que está en nuestro país y debemos irle erradicando con la construcción de las masculinidades desde un enfoque de la igualdad y de los espacios libres de violencia. Pedimos mucho que se acerquen a los institutos municipales, a los centros libres. Nuestras compañeras profesionistas se encargan de dar charlas de sensibilización y de dar a conocer cuáles son las leyes que garantizan a las mujeres el acceso a una vida libre de violencia y a una igualdad entre mujeres y hombres.
1: Recuerdo que a nivel estado, aún 11 municipios cuentan con declaratoria de alerta de violencia de género, siendo Córdoba uno de ellos, mismo que acumula su tercera alerta. En este sentido, comentó que hace unos días sostuvieron una mesa de trabajo con el Grupo Interinstitucional Multidisciplinario y la Secretaría de las Mujeres para dar seguimiento y cumplimiento de las acciones que lleven a disminuir este fenómeno. Informó para M Noticias, Celia Díaz.
0: Y durante el fin de semana hubo varias actividades en el municipio de Orizaba. Por la celebración a San Miguel Arcángel, los artesanos, en este caso de Huilapan, también se sumaron a otros programas y a otras artesanías y otros trabajos. Pero lo más destacado fueron los tapetes de Huamantla que se colocaron en las principales calles y avenidas del municipio de Orizaba. Fueron más de 700 metros lineales de tapetes.
2: Más de 700 metros lineales de coloridos tapetes de aserrín vistieron este fin de semana las calles del Centro Histórico de Orizaba, elaborados por más de 60 artesanos de Huamantla, Tlaxcala, como parte de las celebraciones en honor a San Miguel Arcángel. Por primera vez, esta expresión de arte popular permanecerá durante 3 días en la ciudad, permitiendo que habitantes y visitantes puedan recorrerla y apreciar el trabajo de los artesanos, informó Mauricio Paz, comisionado de los tapetes. Los diseños fueron colocados sobre la avenida Colón desde la Alameda hasta Sur 3, convirtiendo este tramo en un espacio de convivencia familiar.
5: Son 700 metros lo que se cubrió para este año con los artesanos a partir de la calle de Alameda hasta Sur 3, que es ahí donde está el Teatro Llave. Y aparte de esto, pues se respetó mucho el tema también de la vialidad. Vinieron un total de 60 artesanos del municipio de Huamantla y son los responsables de que estos 700 metros se cubrieran con los tapetes.
2: La actividad también representa un escaparate para una tradición artesanal que se realiza con aserrín teñido y que requiere horas de trabajo para plasmar los diferentes diseños sobre el pavimento. Mauricio Paz invitó a las familias a acudir y disfrutar de esta manifestación artística y señaló que el programa contempla además una tercera instalación para el martes 29 de septiembre, fecha en la que se celebra a San Miguel Arcángel. En esta ocasión, los más de 60 artesanos volverán a trabajar, pero ahora sobre la calle Madero, en el tramo comprendido entre la esquina de Colón, pasando frente a la Catedral de San Miguel, el Palacio de Hierro, hasta la zona de la estación del tren Chipichipi.
5: Estará abierto a partir de las 8 de la mañana, se estará colocando el tapete principal sobre la calle Madero, hacia frente de Catedral y hacia el Chipichipi, frente al Palacio de Hierro. Estará colocado a partir de las 8 de la mañana hasta las 6 de la tarde, que aproximadamente es la hora en la que pasa la procesión sobre esa calle. Y posteriormente, pues las festividades de San Miguel a cargo de la iglesia.
2: Uno de los principales factores que puede afectar estos trabajos es la lluvia, debido a que el agua puede deteriorar los diseños una vez que son colocados. Ante esta posibilidad, los organizadores contemplan volver a elaborar las partes que pudieran resultar dañadas, con la finalidad de mantener la actividad para los visitantes. De esta manera, el próximo martes, en el marco de la fiesta de San Miguel Arcángel, las calles de Orizaba volverán a transformarse con esta expresión de arte popular. Será la última jornada de este año para admirar los tapetes de Huamantla, que nuevamente llevarán color y tradición al centro histórico y que ofrecerá a las familias un espacio para convivir alrededor de una manifestación elaborada por manos mexicanas. Para AM Noticias, reportó Ray García.
0: Antes del corte, tengo información importante emitida por parte de Hidrosistema de Córdoba. Tome precauciones, específicamente si usted vive en alguna de las colonias que le voy a mencionar a continuación. También es importante subrayar que habrá suspensión de servicio de agua en otros lugares, pero específicamente a lo largo de la calzada Las Palmas, Fraccionamiento Orquídeas, La Fortaleza, Finca Real, Los Cedros, Anturios, Araucarias, Los Lirios, Las Brisas, Los Filtros, Los Cafetales, Fraccionamiento del Ángel, Venustiano Carranza, Manantial, Toxpan, Nuevo Toxpan, Indeco, El Ciprés o Ciprés, Carriles, Álamos, Pedregal, Rubelinas, Dante Delgado, Los Mangos, Agustín Millán y zonas aledañas. Y es que Hidrosistema de Córdoba señala que habrá suspensión del vital servicio durante las próximas horas. Y esto se debe a algunos trabajos de operación que están relacionados con la red de agua potable y también, en este caso, unas obras que están relacionadas con la operación de la tubería de 20 pulgadas de diámetro. Se van a llevar a cabo pruebas, dice Hidrosistema, hidrostáticas, y posteriormente la interconexión de esta nueva tubería con la red de agua potable existente. Estos trabajos se van a realizar en la calle 36, avenida 1 de la colonia Dos Caminos, a partir de este lunes, y pudieran extenderse hasta mañana martes 29 de septiembre, de acuerdo con el avance y el desarrollo de las labores. El suministro de agua potable, dice Hidrosistema, podría presentar disminución de presión o suspensión del servicio a partir de las 14 horas de hoy lunes 28 de septiembre, en las zonas que ya le mencionaba. Así es que hay que extremar precauciones, hacer un cuidado del agua. Se van a estar realizando estos trabajos, pudieran extenderse hasta mañana martes, pero también menciona Hidrosistema que a partir de mañana martes hacia el miércoles se va a restablecer el servicio en los horarios y días establecidos. Mientras tanto, si usted vive en cualquiera de estas colonias, le informamos el por qué no tendrá agua en el transcurso de este lunes. Pausa y regresamos.
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0: 7:47, gracias a quienes nos sintonizan a través de EXA en el 91.3, la mejor en el 92.1, o nos sintonizan y siguen en Globo en el 102.1 de su radio, y también a quienes ya comparten esta transmisión de Facebook a través de AM Noticias Digital de las Altas Montañas. 7:48, el obispo de esta ciudad de Córdoba pide a las autoridades gubernamentales prepararse, sobre todo para frenar el flujo migratorio.
1: Buscando frenar la incidencia migratoria, los gobiernos deberán de estar preparados con leyes y apoyos justos para los migrantes. Así lo comentó el obispo de Córdoba, Eduardo Cirilo Carmona, y quien dijo que la inmigración es un fenómeno que no se detendrá, puesto que es la realidad universal de cientos y cientos de familias.
2: Pues recordar que migrar es una de las realidades más universales en toda la historia de la humanidad, en toda la geografía. Entonces, como que los gobiernos deben estar así como muy dispuestos, muy organizados para poder frenar este flujo que siempre se va a dar en la humanidad. Todo con leyes justas, con apoyos justos, en fin, la migración es una realidad. Todos tenemos familia que ha migrado, todos somos migrantes. Todos nos hemos movido seguramente de lugares, así que no se olvide que el que migra, el migrante es un ser humano, es una persona de dignidad infinita, por lo menos con derechos inalienables que están en el ser humano, y uno de ellos es la movilidad. Entonces, pues que sea respetado esa dignidad del migrante.
1: A su consideración, se trata de un tema que por diversos factores será constante, por lo que destacó que no se debe de olvidar que el migrante es un ser humano que debe de ser respetado, así lo pronunció en marco a la 112ª Jornada Mundial del Migrante y Refugiado, día en el que también el Papa León XIV se pronunció y exhortó a mirar con especial atención a los niños, niñas y adolescentes que se ven obligados a dejar su lugar. Informó para AM Noticias Celia Díaz.
0: Y la crisis que enfrenta el campo en nuestro país y específicamente en el estado de Veracruz obliga a productores a vender sus tierras. Esto lo reconoce el presidente del Comité Regional Campesino de Orizaba.
3: La actividad agrícola en la región atraviesa una de sus etapas más complicadas, al grado de que productores están abandonando los cultivos y optando por vender sus terrenos. Ante los bajos precios de sus productos, el ingreso de mercancías del extranjero y el incremento constante en los costos de producción. Así lo advirtió Juan Artemio Rodríguez Maceda, presidente del Comité Regional Campesino en Orizaba, quien señaló que uno de los ejemplos más visibles se encuentra en Rincón Grande, zona reconocida por su producción de chayote, donde ya comienzan a aparecer letreros de venta en terrenos que anteriormente eran destinados a la siembra. Explicó que para los campesinos ya no resulta redituable mantener las parcelas trabajando, pues mientras los precios de venta disminuyen, los fertilizantes y demás insumos permanecen elevados.
4: Que no solo el chayote, también los cañales, ahorita con la crisis del Ingenio del Carmen, que eran 5,000 productores de caña, 5,200, y así se compara con lo del chayote, está en la misma sintonía, las dos áreas agrícolas, muy, muy delicado el tema, muy difícil. Ahora sumamos con la quiebra del otro ingenio, que de aquí de Veracruz, y eso es lo que está ahorita, una gran crisis del campo.
3: Rodríguez Maceda agregó que la problemática también alcanza a los productores de caña y de ganado porcino. Dijo que la situación se ha agravado por la crisis que enfrenta el sector azucarero y por la entrada de productos de menor precio provenientes del extranjero. Como ejemplo, señaló que el cerdo en pie llegó a comercializarse hasta en 50 pesos por kilogramo, mientras actualmente ronda los 35, sin que los costos de alimentación hayan disminuido en la misma proporción.
4: Y ahorita el precio del cerdo, que llegó a valer 50 pesos, ahorita anda valiendo 35 el kilo en pie. Entonces es una grave crisis, una situación muy difícil, pero es la realidad. Está sintiendo una crisis en el campo muy fuerte y nos está afectando mucho.
3: El dirigente campesino advirtió que esta combinación de bajos precios y altos costos está provocando que cada vez más productores consideren abandonar la actividad, mientras algunos terrenos agrícolas terminan vendiéndose. Señaló que el problema alcanza a productos como el maíz, la caña de azúcar, el chayote y la carne de cerdo, por lo que anticipó una disminución en el número de productores que permanecen en el campo regional. Aunque todavía existen pequeños productores y programas de traspatio, dijo que la crisis económica está golpeando especialmente a quienes dependen directamente de estas actividades para sostener a sus familias. Para AM Noticias, reportó Ray García.
0: En la ciudad de Córdoba se instalará la unidad móvil para la detección oportuna del cáncer de mama.
1: En marco al mes rosa que se conmemora en octubre, se ha instalado una unidad móvil para la detección oportuna del cáncer de mama. Así lo dio a conocer Violeta Cobos Heredia, consejera de la Cámara Nacional de Comercio Córdoba, y quien dijo que esto se realiza a la par de la sexta Feria del Empleo, por lo que se instalará esta unidad para atender a las mujeres derechohabientes del Instituto Mexicano del Seguro Social, de 40 años en adelante.
5: Edición de la jornada laboral, nuestra sexta feria del empleo, vamos a contar con lo que es la unidad móvil para lo que es la prevención del cáncer de mama, por el tema de, bueno, siendo el mes internacional sobre lo que es el mes rosa, y bueno, se les hace la cordial invitación a todas las mujeres derechohabientes que no nada más a lo mejor no están en busca de un trabajo, pero quieran venir a hacerse lo de la mastografía, con mucho gusto pueden venir aquí a las instalaciones de Canaco Córdoba o comunicarse a los teléfonos 271-71-244-47 o 271-71-281-77 para que se anoten y se les va a dar un turno. Esto porque a lo mejor están laborando en ese día y pudiera ser más fácil.
1: Señaló que aun cuando estén en búsqueda de un trabajo, podrán acudir a realizarse la mastografía, pero también podrán comunicarse a los números 271-71-244-47 o 271-71-281-77, en donde se les podrá otorgar un turno y hacer atendidas fácilmente, especialmente si es que están laborando o no cuentan con tiempo disponible para ser atendidas.
5: 7:30 de la mañana, ubicada aquí en la calle 5, entre avenidas 3 y 5, y desde las 8 de la mañana van a empezar, dura entre 10 y 15 minutos este estudio. Obviamente se les van a estar dando las indicaciones, lo de siempre es que si pueden traer su cartilla o algún estudio previo que tengan, con mucho gusto, para que las enfermeras les den las indicaciones de ropa cómoda, accesible, para que les pueda ser muy fácil hacerles el estudio, no traer ningún tipo de talco, crema, desodorante.
6: ¿Pero usted tiene que hacer derecho a bien?
5: Sí, es correcto. Sí, el Seguro Social... La edad siempre es de 40 a 69 años, siempre y cuando si hay alguna condición previa que digan yo sí me lo tengo que realizar por alguna indicación médica, con mucho gusto pueden acudir ese día. Entonces, que se haga la cordial invitación a toda la ciudadanía, no importa que sean, oye, es que yo vivo en Fortín, vivo en Tierra Blanca, vivo en Orizaba, donde sea, pero tú eres derechohabiente, vente o ese día estás de visita en la ciudad de...
1: La unidad comenzará a atender a las 8 de la mañana y será estacionada a la altura de la cámara en la calle 5, avenidas 3 y 5. Se recomienda llevar ropa cómoda y accesible, además de no acudir con crema o desodorante. En caso de tener una condición médica especial, dijo, deberán de presentar sus documentos. Informó para AM Noticias, Celia Díaz.
0: En Orizaba, integrantes de Provida inician la jornada de oración en rechazo al aborto.
3: En rechazo al aborto y como una expresión de su postura a favor de la vida, integrantes de Provida Orizaba mantienen una jornada de oración que se prolongará hasta el 1 de noviembre con el rezo del Santo Rosario durante 12 horas cada día. La actividad se desarrolla en la Plazoleta de los Dolores, ubicado en el cruce de Sur 13 y Oriente 6, donde los participantes se organizan en turnos de una hora, desde las 8 de la mañana y hasta las 8 de la noche. La intención es mantener de manera continua la oración durante toda esta franja horaria, con la participación de personas que acuden en distintos momentos del día. Para los participantes de Provida, esta jornada representa una forma de expresar públicamente, desde sus creencias religiosas, su postura en favor de la vida y en contra del aborto. El rosario constituye el eje de esta actividad, que busca también propiciar un espacio de oración, reflexión y encuentro entre quienes comparten esta convicción. La organización hizo un llamado a las familias de Orizaba y de los municipios de la región para que se incorporen a cualquiera de los horarios establecidos.
7: A partir de las 8 de la mañana hasta las 8 de la noche. Cada hora se iniciará el rezo del Santo Rosario a favor de la vida.
3: De acuerdo con los organizadores, uno de los propósitos de esta jornada es precisamente generar un momento de reflexión desde la fe católica mediante la oración y la petición de intercesión de la Virgen María por la vida. La actividad se mantendrá durante las próximas semanas y la invitación permanece abierta para quienes deseen sumarse. Los participantes pueden acudir de manera individual, en familia o incorporarse a alguno de los grupos que están cubriendo los diferentes horarios. Los organizadores explicaron que la dinámica permite que más personas tengan la posibilidad de participar, pues cada turno tiene una duración de una hora.
7: Invita a tus amigos, a tu familia, a tus hijos, a tus vecinos, a los que gustes.
3: Así, durante las próximas semanas, la Plazoleta de los Dolores será un punto de reunión para esta jornada de oración, en la que Provida Orizaba mantendrá su posicionamiento contra el aborto y a favor de la vida a través del rezo del Santo Rosario. Los interesados en participar pueden acudir directamente al punto ubicado en Sur 13 y Oriente 6 y elegir alguno de los turnos comprendidos entre las 8 de la mañana y las 8 de la noche. La actividad se desarrollará diariamente hasta el 1 de noviembre, por lo que la convocatoria permanecerá abierta durante todo este periodo para quienes deseen incorporarse a alguno de los espacios de oración. Para AM Noticias, reportó Ray García.
0: Vamos a ir al corte, regresamos con el maestro Isidro Cano Luna, quien nos va a dar a conocer toda la información del clima.
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0: Continuamos en AM Noticias de las Altas Montañas 8:3. Nos enlazamos con el maestro Isidro Cano Luna.
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0: Maestro, muy buenos días, adelante.
3: ¿Qué tal, Daniela? Muy buenos días, me da mucho gusto saludarle, un excelente inicio de semana. Saludo con mucho afecto a todos quienes nos escuchan a través de AM Noticias en la región de las Altas Montañas en el estado de Veracruz, en este lunes 28 de septiembre, en donde las condiciones para lluvias van a continuar en la región montañosa veracruzana, pero con ambiente caluroso. Esto al mediodía, sobre todo en la zona de Córdoba, de Fortín, de Amatlán de los Reyes, en donde hoy se estarán alcanzando 29 grados como temperatura máxima. En Orizaba, 25 grados. En Huatusco, Coscomatepec, 26 grados. Y en Zongolica, 24 grados. Mariano Escobedo, La Perla, con temperaturas en 23 grados como máxima. En estos momentos, el cielo está mayormente nublado y hay temperaturas en 22 grados en Córdoba y Fortín. 19 grados en Orizaba, en Huatusco, en Coscomatepec, 18 grados en Zongolica, pero tal y como les comentaba, ya pasando el mediodía, viene el fortalecimiento de estas nubes de gran dimensión vertical y la condición es muy propicia para que siga lloviendo en las tardes e inclusive en las noches, al menos durante este lunes, precipitaciones que estarán asociadas a las tormentas eléctricas en general para toda la región de las altas montañas. En el pronóstico extendido nos sigue mostrando una situación similar. Para el día de mañana, ya el martes 29, tendremos una máxima en 30 grados la zona de Córdoba, Fortín, con medio nublado en la mañana, nublado en la tarde, con lluvias y tormentas eléctricas, así como nieblas en la noche. Para cerrar el mes, ya el miércoles 30 de septiembre, caluroso al mediodía, 31 grados, mayormente nublado, con lluvias en la tarde y al anochecer asociadas a las tormentas eléctricas. Y para el día jueves 1 de octubre, para comenzar el décimo mes de este año, 29 grados como temperatura máxima en Córdoba, mayormente nublado, con lluvias, tormentas eléctricas en la tarde y noche. Es una semana en donde estará finalizando septiembre y estará comenzando octubre con la misma tendencia, con temperaturas altas al mediodía, con sensación de calor, sin embargo en las tardes y noches seguirá el efecto para las lluvias, las tormentas eléctricas, que durante el fin de semana, pues sí, fueron abundantes las precipitaciones en la zona de Córdoba, la zona de Orizaba y la región, los municipios circunvecinos, y ahora lo que tenemos es un canal de baja presión atmosférica que está establecido en el suroeste del Golfo de México, frente a las costas de Veracruz, y es lo que está metiendo mucha inestabilidad al territorio veracruzano y favoreciendo estas condiciones para lluvias, que también han sido abundantes en el norte del estado, la región de Pánuco principalmente, en el sur del estado, la zona de los Tuxtlas, la cuenca del Coatzacoalcos, la cuenca del Papaloapan, lluvias fuertes también se han presentado en la zona conurbada de Veracruz, Boca del Río, pero no con tanta intensidad. Y en cuanto a la actividad tropical, se observa, hay una nueva tormenta tropical que se llama Rachel, se prevé se convierta en huracán el día de mañana, está a un poco más de 400 kilómetros de distancia al sur de Acapulco, Guerrero, y no va para ese rumbo, se va a mover de manera paralela y a cierta distancia de las costas mexicanas, y lo relevante para el país será el impacto del huracán Polo, todavía en categoría 3 en la escala Saffir-Simpson, va a impactar la parte media de lo que es la península de Baja California, a la altura de Rosalía, Baja California. Considero en el transcurso de esta tarde ya el ojo, el vórtice está impactando, evidentemente con vientos huracanados, con lluvias torrenciales, que luego estarían alcanzando los estados de Sonora, de Sinaloa. Es un sistema que no representa amenaza alguna o trascendencia alguna para el estado de Veracruz, y ya se vislumbra el avance para el día 2, el día 3 de octubre de otro sistema frontal alcanzando el litoral de Texas, Daniela.
0: Y en este caso, maestro, es importante subrayar esta semana será con la misma tendencia que nos menciona desde un principio, el factor de lluvias.
3: Sí, las lluvias seguirán siendo vespertinas, seguirán siendo durante gran parte de la noche, por lo menos hasta las 9, 10 de la noche. En contrario, en la zona de costa, Puerto de Veracruz, la zona de Boca del Río, las lluvias seguirán siendo generalmente en las madrugadas y se alcanzan a prolongar al amanecer. Pero consideren este factor, continuamos con lluvias asociadas a las tormentas eléctricas, a las turbonadas durante prácticamente todas las tardes de esta semana, Daniela.
0: Maestro, y bien lo mencionaba, qué lluvia tan intensa durante este fin de semana, específicamente ayer domingo, y para la región de Orizaba, ni se diga.
3: Sí, les cayeron fuertes precipitaciones en todo lo que es la zona de las altas montañas, pero también hacia la zona de Jalapa, Coatepec. Eso me consta porque por ahí estuve también fuerte ayer, sobre todo las fuertes lluvias, precipitaciones, encharcamientos severos, inundaciones en algunas colonias, agua dentro de casas. Pues así estaba el pronóstico porque se seguía dando este desbordamiento de aire boreal, aire relativamente frío, bajando desde los Estados Unidos, y al ir encontrando tanta humedad en el ambiente, en el estado de Veracruz, pues fue inestabilizando la atmósfera y fue lo que ocasionó estas precipitaciones de moderada fuerte intensidad, que en algunas regiones, aquí voy a incluir a la cuenca del Papaloapan, también con la tendencia para precipitaciones intensas durante el fin de semana. Hoy la cuenca del Papaloapan, por cierto, hay un aviso en zona de carreteras, la niebla está densa, mucha prevención en toda esta región de Cosamaloapan, Carlos Zacarrillo, Otatlán, Nopaltepec, Isla Tres Valles. Después de las intensas lluvias del día de ayer, amanecieron con niebla y sí limita mucho la visibilidad en esta zona, Daniela.
0: Y por último, maestro, no pasar por alto el tema que nos mencionaba, también en la zona norte les ha pegado la lluvia con intensidad, ya hay algunos lugares con suelos saturados, ha aumentado el nivel de los ríos y arroyos, al menos en este caso que cruzan la zona centro, ya hay reportes, y no hay que bajar la guardia, hay que estar bien informados y sobre todo estar atentos porque las lluvias van a continuar.
3: Sí, efectivamente, como lo habíamos comentado, viene un octubre con lluvias, ¿por qué? Porque se está dando la interacción. Tenemos todavía mucho de la actividad tropical, no ha cesado, pero ya viene la actividad otoño-invernal con la presencia de frentes fríos o líneas frontales, que detrás de ello viene el deslizamiento de aire relativamente frío, y cuando chocan, cosa que ocurre en el sur de Tamaulipas, en el estado de San Luis Potosí, o bien en el estado de Veracruz, pues ocasionan estas abundantes precipitaciones, Daniela.
0: Le deseo una excelente semana, maestro, y por supuesto que estaremos enlazándonos con usted a través de este espacio noticioso.
3: Con todo gusto, un afectuoso saludo para todos, que estén bien, salud y éxito en todo lo que emprendan. Buenos días.
0: A través de AM Noticias de las Altas Montañas en el transcurso de la semana, el enlace con el maestro Isidro Cano Luna, quien nos mantiene bien, bien informados con todos y cada uno de los detalles del clima, porque el tiempo también es noticia. Son las 8 de la mañana con 12 minutos. Y en las denuncias ciudadanas, a través del 271-259-0091, nos han llegado algunos mensajes. La Comisión del Agua dejó hoyos en la entrada principal de la colonia La Esmeralda, con Avenida 31. Ojalá pudieran taparlos y nos envían fotografías. Muchísimas gracias a quienes nos escriben esta mañana desde la colonia Esmeralda, el llamado a hidrosistema. En otro mensaje, los vecinos de alrededor del campo del Palomar molestos porque ni el domingo pueden descansar al permitir que los que acuden a jugar pongan una música en altos decibeles alrededor de las 8 de la mañana. Juegan con música, ponen bocinas, una situación muy complicada, música muy alta. Es un campo de juego, no un salón de baile, que cuando lo alquilan se debe recordar, pero sobre todo respetar el reglamento. ¿Qué está pasando con las autoridades? Ahí, bueno, es una inquietud por parte de los vecinos de la zona del Palomar. Entendemos que hubo juegos de fútbol durante el fin de semana. Se llevan a cabo los encuentros deportivos, pero dice que no es un salón o un campo de baile o de música, porque llevan bocinas y a las 8 de la mañana las tienen con elevado volumen y afecta a los vecinos, habitantes de esa zona. En otra denuncia ciudadana, buen día, Daniela, un llamado al municipio de Amatlán, en la colonia San Francisco. Los topes están horribles, los carros pegan, ya que son topes muy altos y muy feos, y la calle está llena de baches. Cuando llueve se pone horrible y es difícil transitar hasta la escuela primaria Hermenegildo Galeana. Pasan por ahí los que van hacia el COBAEB y el Banco del Bienestar. Muchos transitamos por ahí, a ver si pueden componer los topes y la calle, nos dicen. Y también nos llega otro mensaje, anexan una fotografía. Buenos días, mire cómo sigue sin tapa la alcantarilla que está por el parquecito de la SBAU. Al lado le mando una fotografía. Efectivamente es un registro, entendemos, no tiene la tapa, está lleno de basura y también es un peligro, nos dicen, para los peatones, para los automovilistas y en general para las para la gente o las personas que circulan por esa zona. Ahí están las fotografías. Gracias por tener la confianza en AM Noticias de las Altas Montañas a través de este esquema de la denuncia ciudadana. Y también lo puede hacer en Facebook, en AM Noticias Digital de las Altas Montañas. Estamos transmitiendo completamente en vivo y en directo. Gracias por compartir, pero sobre todo por mantenerse atentos a la información que le presentamos hoy lunes 28 de septiembre. Vamos al corte. Yo regreso.
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0: Rodrigo Trujillo y la información policiaca.
1: Esta es la información policiaca en la voz de Rodrigo Trujillo.
0: Rodrigo, te escuchamos.
2: ¿Qué tal, Dani? Muy buenos días. Te saludo a ti, a todos los radioescuchas y a la gente que nos sigue en las redes sociales. Les informo que este fin de semana en Córdoba, dos mujeres quedaron atrapadas en el interior de un automóvil Nissan Versa luego de que la unidad fuera embestida por un camión tipo Dina modificado con plataforma sobre la avenida 11, calle 5 y 3 de esta ciudad de los Treinta Caballeros. El accidente se registró durante la tarde-noche del viernes y debido a la magnitud del impacto fue necesario cerrar parcialmente la circulación en el carril de descenso, generando afectaciones al tráfico vehicular en la zona. Al lugar acudieron técnicos en urgencias médicas de Cruz Roja, así como elementos de la Comisión Nacional de Emergencias, ACE, quienes trabajaron para liberar y rescatar a las dos ocupantes del automóvil. De acuerdo con los primeros reportes, el pavimento mojado y resbaloso habría dificultado que el conductor de la pesada unidad pudiera detenerse a tiempo luego de que presuntamente el Versa realizara un cambio de carril sin las debidas precauciones. Las autoridades correspondientes tomaron conocimiento del accidente y fueron las encargadas de determinar la causa y responsabilidades tras realizar las diligencias correspondientes. Por otro lado, en Esperanza, Puebla, daños materiales de consideración, el cierre parcial de la circulación y una intensa movilización de cuerpos de emergencia y seguridad, además de actos de rapiña, dejó como saldo la volcadura de un tractocamión que transportaba una caja seca cargada con abarrotes sobre la autopista 150D, Orizaba-Pola. Por fortuna, no se reportaron personas lesionadas ni fallecidas. El accidente se registró durante la mañana del sábado a la altura del kilómetro 224 en el tramo comprendido entre Magueyes y la plaza de cobro 027 de Esperanza, Puebla, con dirección al Valle de México. De acuerdo con el reporte de las autoridades, el operador de un tractocamión Freightliner de color blanco que remolcaba una caja seca cargada con productos de abarrotes habría perdido el control de la unidad, justamente debido al exceso de velocidad al descender por la última curva del tramo carretero. La afectada unidad terminó volcada sobre su costado derecho, quedando parte de la mercancía expuesta, lo que provocó que en cuestión de minutos decenas de automovilistas y habitantes de la zona se acercaran para apoderarse de los productos sin que inicialmente pudieran ser contenidos. Al lugar arribaron elementos de la Secretaría de Seguridad Pública, personal de la Guardia Nacional División Carreteras y paramédicos de Caminos y Puentes Federales, quienes brindaron atención y realizaron la valoración correspondiente, confirmando que no había personas lesionadas. En otra información, un descuido en los cruces de las calles de la ciudad de Córdoba, así como pasos de altos en los semáforos, dejaron como consecuencia dos accidentes de manera simultánea, dejando tráfico lento y daños materiales de consideración. El primer accidente ocurrió en el cruce de la avenida 2 con calle 6 de la colonia Centro, donde se vieron involucrados un automóvil Nissan Sentra de color gris, el cual se desplazaba sobre la avenida 2 y al llegar a los semáforos de la calle 6 se impactó contra un vehículo Volkswagen Vento de color blanco, dejando daños materiales de consideración, así como la movilización de paramédicos y del perito turno, quien informó que

0: de emergencia fueron informados sobre otro accidente en la avenida 9 con calle 14 del fraccionamiento San José, que dejó daños materiales, cierre de la circulación y la movilización de corporaciones de auxilio y de tránsito. En el accidente del fraccionamiento San José se vio involucrado una camioneta Volkswagen Combus de color gris, la cual circulaba sobre la calle 14 sin preferencia y al llegar al cruce de la avenida 9 con preferencia, se presume intentó ganarle el paso al conductor de un vehículo Volkswagen Jetta clásico, por lo que al no lograrlo se originó este accidente. Por otro lado, un total de 7 elementos policíacos, entre ellos 2 mandos identificados como Humberto Calleja del Guache, de la Secretaría de Seguridad Pública, y Jorge Armando González Reyes del Potro, comandante de la Policía Ministerial, adscritos al área de desaparecidos de la Fiscalía, fueron detenidos tras los hechos registrados durante la noche del viernes en la comunidad de Agustín Millán, donde en estado de ebriedad los mandos policíacos y los subordinados accionaron sus armas de cargo, ocasionando temores de los vecinos de la zona de San Pedro y de Millán. Estas detonaciones causaron un fuerte despliegue de elementos de la Marina, de la Secretaría de Seguridad Pública del Estado de Veracruz y de Guardia Nacional División Regional, quienes detuvieron a los elementos activos y los trasladaron a las instalaciones de la Fiscalía Regional para responsabilidades que les resulten. La detención de ambos mandos también ha generado interés debido a que anteriormente han sido objetos de señalamientos públicos por presuntos abusos de autoridad, acusaciones que hasta ahora no han sido confirmados oficialmente y que en su caso deberán ser investigados por las autoridades correspondientes. Por ahora ninguna autoridad ha confirmado oficialmente estos señalamientos ni ha informado si forman parte de alguna investigación. Entre tanto, será la Fiscalía Regional de Justicia la que determine la situación jurídica de los 4 elementos de la Secretaría de Seguridad Pública y 3 de la Policía Ministerial, así como las responsabilidades que pudieran derivarse de los hechos ocurridos en Agustín Millán. En otra información, el exceso de velocidad combinado con el alcohol y la falta de pericia de conducir habrían provocado que el conductor de un automóvil Mustang perdiera el control y terminara volcando cuando circulaba sobre el bulevar Tocados de Córdoba durante la madrugada de ayer domingo. El accidente generó tráfico lento en la zona, además de la movilización de cuerpos de emergencia y elementos de tránsito, quienes estos últimos fueron los encargados de detener a percance y realizar las labores correspondientes. De acuerdo con los primeros reportes, el conductor, en aparente estado de ebriedad, circulaba del bulevar de la avenida 11 con dirección hacia el Diamante. Sin embargo, al llegar a la zona de moteles, perdió el control de la unidad. El automóvil se impactó contra los muros de concreto del camellón central y debido a la fuerza del choque, terminó dando varias vueltas hasta quedar con las llantas hacia arriba. Tras el accidente, elementos de tránsito acudieron al lugar para tomar conocimiento de los hechos, detener al sujeto y trasladarlo al mando único para posteriormente ponerlo a disposición de la Fiscalía Regional, quien será la encargada de su situación legal. Por último, en Santana sacan el cuerpo sin vida de una mujer que presentaba aparentes huellas de violencia y heridas producidas por armas de fuego, además de encontrarse en avanzado estado de descomposición. Fue localizado la noche de ayer domingo entre unos cañaverales a un costado del camino de Vista Hermosa en este municipio. El hallazgo se registró cuando automovilistas y habitantes que transitaban por el camino vecinal que comunica de Santana a Xacan con Iztaccíhuatlán se percataron dolores fétidos y la presencia del cuerpo, por lo que dieron aviso inmediato a las autoridades. Elementos de la Secretaría de Seguridad Pública junto con personal de Protección Civil acudieron al sitio y confirmaron el reporte, por lo que procedieron a cordonar el área para preservar la escena y evitar la alteración de posibles indicios. Minutos más tarde arribaron elementos de la Policía Ministerial de Investigación, peritos en criminalística y personal de la Fiscalía Regional de Justicia del 15º Distrito con sede en Orizaba, quienes realizaron las diligencias correspondientes y llevaron a cabo el levantamiento de evidencias para integrarlas a la carpeta de investigación. Concluido el trabajo pericial, el cuerpo fue trasladado al Servicio Médico Forense de Orizaba, donde permanecerá bajo resguardo para la realización de los estudios que permitan establecer de manera oficial la causa del deceso y avanzar en su identificación. Hasta el momento, la víctima permanece en calidad de desconocida. Las autoridades ministeriales mantienen abierta la investigación para determinar su identidad y esclarecer las circunstancias en las que ocurrió su deceso, informó para el Noticias de las Altas Montañas, Rodrigo Cutillo, HID.
1: Muchísimas gracias.

0: Rodrigo, por tu información. Muy completo, mucha actividad, lamentablemente, en materia policíaca durante este fin de semana. Extremar precauciones por el tema de los accidentes, específicamente en carreteras y autopistas.
1: Efectivamente, tomó mucha precaución, Daniela, en los cruces y en los semáforos, y también más que nada en el uno por uno, ya que a veces la gente no respeta el uno por uno y se registran accidentes. Mucho cuidado y precaución al manejar.
0: Excelente semana para ti, Rodrigo, y te seguimos en Facebook a través de AM Noticias Digital de las Altas Montañas.
1: Gracias, Daniela. Muy buenos días para todos y excelente inicio de semana.
0: Cuando son las 8:29, vamos a ir a la pausa comercial. 271-259-0091, la denuncia ciudadana.
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0: y en AM Noticias de las Altas Montañas, la opinión con el licenciado Fernando Morales.
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0: Licenciado, muy buenos días, arrancando la semana.
3: ¿Qué tal, Daniela? Muy buenos días para ti, muy buenos días para todo el auditorio de AM Noticias de las Altas Montañas, que como cada lunes me dan el beneficio de emitir el comentario y la opinión respecto a temas electorales, temas de administración pública, temas a veces jurídicas, cápsulas jurídicas, y bueno, dando seguimiento a varios temas que ya hemos planteado aquí en esta oportunidad, en este espacio de AM Noticias de las Altas Montañas. Pues primero, se dará a conocer esta semana, recordarán ustedes que una regidora del Ayuntamiento de Córdoba había promovido sendos juicios, sendas denuncias por violencia política en razón de género, porque a su consideración pues se vulneraban derechos político electorales, se le menoscababa, y que a la postre pues se determinó que no, se determinó que el Tribunal Electoral determinó que no había tal. La sala regional lo confirmó. Todas estas tribunales y órganos jurisdiccionales determinaron que, bueno, no porque sea mujer debía de ser inmune a las críticas, incluso a los señalamientos. Pues bueno, deben de formar esta piel gruesa, dice el tribunal, pues para tener este sustento y esta recepción de críticas. Incluso, pues bueno, incluso hasta groserías, incluso hasta palabras fuertes, pero bueno, nada que tenga que ver con su condición de mujer. El caso es de que finalmente la sala y los órganos jurisdiccionales confirmaron que, pues bueno, no había nada y que, pues bueno, como funcionaria pública, porque aparte no ganan poco y casi 80, 90 mil pesos mensuales, y que, bueno, y que todavía no quieren que se les critique su pasividad o su actividad. Pues bueno, esta semana se dará a conocer que para esos trámites, porque hay que recordar que todas estas denuncias, presentaciones, contestaciones, pues se tienen que ir a Jalapa, ahí en la sede del OPLE, en la sede del Tribunal Electoral y de la Sala Regional, y pues bueno, se dará a conocer de que utilizaron viáticos del Ayuntamiento de Córdoba para llevarse no solamente a ella, sino a sus dos asistentes, pues con gastos todos pagados para presentarse sus denuncias. Esto obviamente no tiene nada que ver con sus funciones como regidora, esto obviamente nada tiene que ver con sus comisiones edilicias, sin embargo, ahí facturaron hasta los pasteles, los pambazos, las casetas, todo. Y bueno, pues obviamente, pensar Contraloría, pues porque obviamente no son funciones propias de su encargo. ¿Y esto a qué viene? Aparte, pues desde luego, de la inmoralidad o el desvío de recursos para temas propios, viene precisamente lo que artículo 19, este organismo de protección a periodistas, decía sobre el acoso de funcionarios sobre medios de comunicación, reporteros, periodistas, y en uno de sus apartados, el primero de ellas, es precisamente el desequilibrio que hay entre ingresos y materiales a disposición frente a los periodistas. ¿Qué quiere decir los periodistas? Pues bueno, muchos pues serán medios de comunicación pues de gran envergadura, de gran afluencia. Sin embargo, el periodista en sí propiamente trabaja de un sueldo, de un salario, y eso no corresponde precisamente a los cargos o a las funciones que tiene un funcionario público. Los diputados, pues bueno, ganan una cantidad enorme de dinero, en este caso las regidoras ganan también, y encima de eso lo facturan, es más, no sale de su sueldo. Y muchas veces los periodistas, por hacer algún señalamiento o algún periodismo de investigación, una nota, pues tienen que pagar abogados, tienen que pagar, pues en este caso, viáticos a la ciudad de Jalapa, y que podría repercutir, no podría, repercute directamente en sus ingresos. Obviamente, eso es, de acuerdo al artículo 19, es una forma de censura también, porque ahora el periodista o la periodista, antes de hacer una nota, dirá, híjole, pero pues es que esta funcionaria es muy, muy asidua a andar presentando denuncias, y pues me va a salir en un dinero, y a veces ese dinero va a repercutir en mis ingresos, ya no me voy a completar el mes, Y pues bueno, eso también es una forma de disuadir a los periodistas que hagan su trabajo, y esto en temas electorales. Pero recordemos que también hay temas civiles de daño moral, que esos duran hasta años, en los que piden desde luego una indemnización o daño moral a los funcionarios supuestamente agraviados. Y bueno, eso disuade a los periodistas a una manera de censura previa para hacer su trabajo. Entonces, esto más que nada, desde luego, es una seria implicación respecto del uso de recursos públicos, pues para temas que nada tienen que ver con las comisiones edilicias. Precisamente eso es lo que el artículo 19 decía, como una forma de disuasión o persuasión de los periodistas para que no hagan su trabajo. Incluso dice también, hay algunos funcionarios, por ejemplo, recuerdo la síndica anterior, que bueno, sacaban información de Contraloría Municipal y domicilios, fotos de sus casas, todo pues para precisamente disuadir a los periodistas que no hagan su trabajo, facturas, todo esto, pues para precisamente armar juicios y torcerlos en su contra. Esto no puede ser a nivel de regiduría, ni tampoco a ningún tipo de nivel, porque precisamente los periodistas deben de tener el mayor margen de poder hacer su trabajo. Y bueno, siempre las propuestas a las reformas electorales deben de implementar esto, que los periodistas tengan mecanismos en línea, por ejemplo, que no necesariamente tengan que acudir a otros municipios, a otras distancias. Y bueno, esto por decir en las instalaciones del OPLE en Jalapa, pero hay veces que tocará ir a la unidad técnica electoral en la Ciudad de México, a la sala superior en la Ciudad de México, y todo esto, pues bueno, repercute. Pues un llamado siempre a que legislemos en favor de los periodistas, porque pues bueno, los organismos internacionales en protección a periodistas siempre han dicho que es una manera de disuasión y pues bueno, facilitar la labor periodista, que al final es para beneficio de todos y de todas las personas que estén informadas. Y bueno, entre otras noticias, también ya lo hablaba la semana pasada aquí en AM Noticias, de las altas montañas, respecto a la propuesta de la gobernadora para eliminar el llamado fuero, que bueno, técnicamente es la declaración de procedencia contra presidentes municipales y síndicos o síndicas, en este caso, no, o en el Congreso del Estado, por una mayoría de 38 votos, 9 votos en contra, y ya se aprobó esta reforma constitucional a nivel de la legislatura local. Ahora, ¿qué pasa? Bueno, sigue a los cabildos municipales, donde habrá que ver quién se hace el famoso harakiri, quién da el tiro en el pie, pues porque bueno, son los mismos ayuntamientos los que tendrán que votar si se quitan el fuero o no. Para mi consideración, pues deberían de excusarse de esas votaciones los presidentes y sindicaturas, pero bueno, recordemos que muchos ayuntamientos en el estado de Veracruz, en todas las latitudes, solamente tienen un presidente y un síndico. Entonces, pues bueno, habrá que ver. Ya hubo diputados de la oposición quienes se pronunciaron. El diputado Héctor Yunes dijo, pues a los cabildos, pues no se vayan a dar el tiro en el pie, voten en contra de esta reforma, porque hay que recordar que al ser una reforma constitucional tiene que ser aprobado por la mayoría calificada de todos los cabildos del estado de Veracruz. Y bueno, lo que también decía otra diputada, la diputada Montserrat Ortega del PAN, decía, bueno, si tanto les gusta andar quitando fueros, pues que la gobernadora se quite el fuero y los diputados locales también se quiten el fuero. Y esto, bueno, tiene mucha de razón, porque muchas veces sabemos que grandes funcionarios que han, pues bueno, hecho algún tema de peculado, cohecho, corrupción, siempre están buscando a la siguiente elección ser diputados o locales o federales para precisamente obtener este fuero, y que bueno, ya pasen sus observaciones, pasen sus denuncias y nunca pisen la cárcel. Pues bueno, habrá que ver, estimada Daniela Auditorio, qué sigue después de todo esto, si los cabildos lo aprobarán. También en el Senado se aprobará la ley de doble nacionalidad, esta ley que propone la presidenta siempre para poner temas para distraer a la ciudadanía sobre que los presidentes de la República no pueden tener doble nacionalidad. Recordemos, en el pasado reciente, solamente creo que Vicente Fox tenía doble nacionalidad al haber sido hijo de algún padre estadounidense, tenían esta doble nacionalidad, y pues bueno, habrá que ver. Pero pues bueno, como dicen por ahí, no aplica ni para secretario de Estado, ni para diputados, ni para ningún otro cargo. Incluso por ahí veía yo en las redes sociales una entrevista a un diputado migrante. El diputado migrante debe tener a fuerza doble nacionalidad, y entonces le preguntaban ahí, ¿cómo es que usted vota en contra de la doble nacionalidad si usted propiamente es tiene estadounidad, nacionalidad estadounidense y nacionalidad mexicana? Pues bueno, se aprobará en el Senado esta reforma, veremos. Hay un destinatario y un damnificado de esta ley, que es precisamente Marcelo Ebrard, que tiene doble nacionalidad, la estadounidense y la mexicana. Ya el pobre, ya cada sexenio lo andan sacando de la contienda de alguna manera u otra. Pues bueno, ya este destinatario ya habrá quedado fuera de la contienda para el próximo año, pues al ser precisamente de tener esta doble nacionalidad. Pues bueno, y por último, pues ya el Ortiz determinó en los presuntos daños patrimoniales respecto a los 212 ayuntamientos de la entidad. Para Córdoba, la risoria cantidad de 541,000 pesos, sobre la tesorera, Rosa María Velasco, en contra de sus eventos públicos, sus eventos de espectáculos, sus ferias. Pues bueno, ahí le pasaron el que ninguna comprobó, no hubo boletaje, no se supo nada. Y ahora imagínense ustedes que ella era la que revisaba las cajas de los parquímetros. Entonces, pues bueno, ya ahí tendremos un tema. Solamente 500,000 pesos, que totalmente es irrisorio. Yo creo que Juan Martínez está ahí riendo en su hospital respecto de estos 500,000 pesos, pues bueno, y sobre todo a cuenta de solamente la tesorera. Y otro dato es, bueno, precisamente que hasta ahorita, hasta el quinto año de haber iniciado la administración pública municipal, se dijo que el excontralor Lauro Ramos y la extesorera pues no contaban con los requisitos para ser ni contralor ni tesorera. Ah, bueno, eso sí, yo sí cumplí como secretario, yo sí cumplí todos mis requisitos, pero bueno, ellos dos no. Pero lo chistoso es de que vienen 5 años después a decir que no cumplía. Pues bueno, la pelota queda ahora en el ayuntamiento encabezado por Manuel Alonso Cerezo, quien decidirá si presenta denuncias o no, si presenta algún tipo de investigación, apelación contra este daño patrimonial. Mi llamado es que desde luego esta administración que haga lo propio, que no se premie la impunidad, que no se dé impunidad, que no se dé carpetazo. Y pues sobre todo, pues esto al final de cuentas debe disuadir a los funcionarios a que metan la mano en el cajón. Bueno, pues sobre estos resultados del Ortiz, vamos a dar cuenta la próxima semana en este espacio de Noticias de las Altas Montañas, sobre todo haciendo énfasis en cuáles son los procedimientos legales que siguen. Pues hasta aquí mi comentario, estimada Daniela, auditorio.
0: Gracias, licenciado. Excelente semana para usted.
3: Excelente semana para todos. Un abrazo.
0: Regresamos después de la pausa.
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0: 8:49. Tenemos denuncias ciudadanas. A tránsito, favor de supervisar las condiciones de mantenimiento de los semáforos del bulevar hacia Fortín. Los postes se están oxidando. Nos dicen en el 271-259-0091. Buenos días. Para comentar que en el lugar donde se realizó el socavón, aquí en Córdoba, hace un año, en el bulevar Tratados de Córdoba, rumbo a San Román, casi enfrente de donde se pone el circo del miedo, ya se está hundiendo otra vez. Cuando pasa uno con el coche, se siente el hundimiento. Ojalá tomen cartas en el asunto las autoridades. Ahí está el mensaje, y es que efectivamente ya ha habido muchos comentarios a través de AM Noticias de las Altas Montañas de las condiciones en las que se encuentra ese bulevar. Estamos hablando del Tratados de Córdoba, pero específicamente ese tramo donde hace algún tiempo se dio este hundimiento. Nuevamente hay problemas. Se preocupa uno, así como empezó el socavón, nos dicen. Del otro lado, Protección Civil debe darse una vuelta por la zona para informar también y localizar los cocodrilos que andaban sueltos, o van a esperar que suceda algo. También el tema de los cocodrilos que ha generado polémica ahí en el municipio de Fortín, entiendo este mensaje corresponde a esa zona. 271-259-0091. Nos escuchan en Cotazla, en el ejido La Antorcha. Muchísimas gracias a la señora Tere por comunicarse con nosotros y mantenerse informada a través de AM Noticias de las Altas Montañas. Ellos nos siguen, entiendo, a través de Facebook en AM Noticias Digital de las Altas Montañas. En Fortín también hay audiencia esta mañana de lunes. Nos dicen que nos están escuchando desde muy temprano, desde la cuenca del Papaloapan, en el reporte con Elodio Dávalos. Muchísimas gracias hasta la cuenca. Son las 8:51 y tengo la información del tipo de cambio.
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0: Este lunes 28 de septiembre, el dólar a la compra en 16.83, a la venta en 18.33. Le informo que el euro se cotiza en 19.95 a la compra y a la venta en 20.75. Rápidamente, en AM Noticias de las Altas Montañas, tenemos algunos reportes de caminos y puentes federales y de Guardia Nacional en carreteras. Hay aviso importante por obras y labores de mantenimiento, específicamente en la autopista Ciudad Mendoza, Córdoba, en el kilómetro 295. Con dirección a Ciudad Mendoza. En la autopista Fortín Córdoba, en el kilómetro 296, con dirección a Puebla, hay reducción de carriles, también por labores de mantenimiento. En la autopista Orizaba Fortín, en el kilómetro 280, continúa la reducción de carriles. La autopista Ciudad Mendoza Esperanza, en ambas direcciones, opera de manera normal este lunes. También hay tramos en reparación, nos dicen, específicamente en la carretera federal Fortín Huatusco, reducción de carriles por tramos en reparación. Aquí es importante mencionar que hay un aviso por parte de Caminos y Puentes Federales, sobre todo para que se extremen precauciones en algunos tramos carreteros y autopistas, porque a partir de la tarde se pronostican lluvias intensas para algunas regiones y esto genera poca visibilidad para los conductores. Hay que respetar los límites de velocidad. 8:53 y tenemos espectáculos esta mañana.
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3: Hola Daniela, buenos días. Hoy en los espectáculos te cuento que los O'Connell están de vuelta. Brendan Fraser y Rachel Weisz fueron captados durante las grabaciones de La Momia 4 en Londres, retomando sus inolvidables personajes de Ricky Evelyn O'Connell. Las primeras imágenes del rodaje ya están causando nostalgia entre los seguidores de la saga, especialmente porque Rachel no interpretaba a Evelyn desde el regreso de La Momia en 2001. La esperada película llegará a los cines en octubre de 2027. En más información te cuento que Ricardo Pérez confesó que la exposición mediática de su relación con Susana Zabaleta no siempre fue fácil de sobrellevar, especialmente durante su primer año juntos. Durante la promoción de A Toda Madre, el comediante recordó que los medios se dieron una buena repasada el primer año y reconoció que llegó a pasarla mal. Fueron muy entrometidos, salieron cosas que no eran ciertas. Con el tiempo, Ricardo asegura que aprendió a manejarlo de otra manera y ahora se ríe de las noticias falsas sobre supuestas rupturas con Susana. Incluso bromeó con algunos periodistas. Les veo la cara y digo, ¿tú eres el que siempre me molesta? Hasta aquí con los espectáculos. Informó para AM Noticias, Dafne Jácome.
0: Paco Navarro con la información deportiva aquí en cabina.
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4: Muchas gracias, Daniela. Esto es lo más relevante en los deportes. Gilberto Mora salva debut de Rafa Márquez en el banquillo frente a la selección de Colombia. El debut de Rafa Márquez como entrenador de la Selección Nacional de México fue salvado por el Niño Maravilla, por el que está llamando ser el héroe del tricolor, Gilberto Mora. Y es que el jugador de Xolos hizo un golazo para empatar el marcador 1-1 ante la Selección de Colombia, donde les faltó contundencia para tener un juego redondo. Márquez Álvarez metió lo mejor que tenía disponible y la selección se vio bien, aunque una desatención defensiva fue la que terminó derivando en el gol de los colombianos, que fue obra de Luis Suárez a los 9 minutos de empezar el partido. Isaac del Toro apunta a Los Ángeles 2028. Rommel Pacheco aseguró que el ciclista mexicano tiene la intención de representar a México en los próximos Juegos Olímpicos, aunque primero deberá cumplir con los respectivos procesos clasificatorios. El titular de la CONADE destacó el nivel, compromiso y cariño por México del de Ensenada y aseguró que tendrá a su disposición el apoyo que necesite en su camino rumbo a Los Ángeles 2028. Tiene que haber los procesos clasificatorios para llegar, pero él tiene la mayor intención. Estoy seguro que será para él un honor competir por México en los Juegos Olímpicos, declaró Rommel Pacheco. El fútbol es de todos, sí al ascenso, expone el arquero del Atlético Morelia. Sus acciones han llegado hasta España. El portero español del Atlético Morelia, Roberto Galán, ha pedido espacio en varios medios para hablar sobre el regreso del ascenso y descenso al fútbol mexicano, pero sus solicitudes han sido rechazadas, al menos en nuestro país. Por eso en España sí le dieron espacio y fue entrevistado para levantar la voz sobre la situación que vive la Liga de Expansión. Galán dejó claro que incluso si llega a sufrir bloqueos o amenazas y tiene que irse de México, lo hará con la cabeza en alto por haber intentado hablar por un gremio que asegura está sufriendo mucho. Muere Pap, luchador de AEW, un día después de luchar contra Andrade. Hay luto en la lucha libre. Benjamin Satterley, conocido mundialmente como Pap y anteriormente a Grant Neville en WWE, falleció a los 40 años. AEW confirmó la noticia y lamentó profundamente la pérdida del luchador inglés, quien dejó huella en ambas empresas y en el wrestling internacional. PAC había luchado apenas un día antes en AEW All Out 2026, donde enfrentó al luchador mexicano Andrade, el ídolo. Descanse en paz, Benjamin Satterley, 1986-2026. Con abrazo al cielo para AM Noticias, Francisco Navarro.
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0: Gracias, Paco. Y ahorita que mencionabas lo de esta última nota, lo del luchador que falleció precisamente después de esta contienda o de esta pelea, también trascendió este fin de semana lo del boxeador mexicano Arturo Lubito Torres, que falleció también después de una pelea y de un encuentro.
4: Así es, mi estimada Daniela. Lamentablemente, el originario de Rosarito, prácticamente después de una semana de haber peleado, ya no aguantó, perdió la vida. Hay quienes consideran que hubo una negligencia por parte del referee, pues el equipo del boxeador. Del pugilista fue quien pedía que detuvieran la pelea y tuvieron que aventar las toallas al ring para que la detuvieran.
0: Se desploma ahí el Lobito Torres.
4: Lamentablemente ya no aguantó después de unos días hospitalizado y pues bueno, ha perdido la vida este pugilista mexicano y joven promesa.
0: Pero recordemos que ha habido muchas historias. También recuerdo la del perro Aguayo Junior, ¿te acuerdas?
4: Efectivamente, la carga deportiva también viene haciendo lo suyo. Por eso es importante tomar con seriedad y con respeto los deportes de contacto. Y pues bueno, recordar que no es un juego y que hay que asistir con profesionales, incluso en cualquier parte de la República, del país o del estado. Aquí en la ciudad de Córdoba acudan con profesionales, gente que tiene experiencia, porque su vida está de por medio. Y es importante cuidar su integridad y la de los demás.
0: Muchas historias. Ya no tenemos tiempo para seguir platicando sobre esto, Paco, pero la verdad, lamentable lo de estos deportistas. Yo soy Daniela García Guerrero. Muchísimas gracias. Le deseamos una excelente semana. Escúchenos mañana en punto a las 7 de la mañana a través de las frecuencias de AM Noticias de las Altas Montañas. Manuel Libreros en la dirección general, Roberto Telles en la jefatura de información, Ingrid, también está Grace Potter en los controles y todos y cada uno de los que hacen posible AM Noticias de las Altas Montañas. Le decimos gracias.

0: No hay amor más sincero que aquel que proviene de una persona reparada. Esas que las han roto y aún así deciden que los que lleguen a su presente no tienen la culpa de lo que ocurrió en su pasado. Valóralos. Si le prestas a Juan, no le cobres a Pedro.
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1: 271-121-8225, 271-121-8225 es el número al que te debes de reportar. Ya estoy de regreso contigo a través de XFM 91.3. Dice por acá, feliz lunes, bonita Grace Durán, que tengas un hermoso día. Saluditos para ustedes, muchas gracias, les mando lluvia de besos y abrazos. Es lunes. Espero que hayas repuesto todas esas energías, el cansancio que traías por ahí, el estrés, y que ya estés completamente al 100, porque empezamos, arrancamos una nueva semana. Lunes 28 de septiembre, y además eso significa una cosa, que estamos prácticamente ya a nada de entrar a octubre. Unos meses también tan bonitos que se vienen. O sea, yo ya siento, mira, que me respira aquí el Día de Muertos, que me respira aquí la Navidad. Así que si tú eres amo de estos meses, tú también te causa una felicidad tremenda saber que ya casi a nada de iniciar octubre. Aquí nos dicen la terminación 7881, dice, nos manda una imagen bien bonita, que tengas una semana de gratas sorpresas y bendiciones, que así sea para todos nosotros, claro que sí, las mejores bendiciones y buenas vibras. Por acá nos saluda la terminación 7454, saludos para ustedes. Dice por acá la terminación 6238. Hola, buenos días. Aquí estamos al tiro con Exa All Day 24/7. Hoy nos toca ir al taller, pero seguimos en línea todo el día para microbucear desde las instalaciones de los talleres de plateados para que los mecánicos oigan Exa All Day. Eso es todo. Ustedes saben lo que es bueno, me cae. Saluditos ahí en autobuses plateados a nuestro amigo que anda a todo lo que da desde temprano. Vámonos con música, sube el volumen. Lo tengo con Dai Dai de Shaki. 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
2: 9 de la mañana con 39 minutos. Ya las 9:39. Mándame un audio en estos momentos al 271-121-8225. Repórtate conmigo. Si vas en el auto, si estás en casa tomando café, desayunando, preparándote para ir a trabajar, para realizar tus actividades del día a día a partir de una nueva semana. Repórtate conmigo en donde quiera que tú nos estés escuchando o tómale una foto a tu radio en el 91.3. Mándame un audio saludándonos, pidiendo una rolita, lo que tú quieras, pero hazme saber que estás a través de XFM 91.3. Y por supuesto, ¿desde dónde nos escuchas? ¿En qué lugar andas? Vámonos con más música. Recuerda reportarte 271-121-8225. Ando pasando lista, espero mensajes, audios, imágenes, lo que tú quieras, pero quiero ver quiénes están realmente por ahí. Vámonos con este tema de Adele, esto es En My Love, completamente al aire en tu estación favorita.

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10 minutos que nos separan ya de las 10 de la mañana. Ya 10 minutos y las 10. ¿Qué dice por acá? Hola, buenos días. Empezando la semana y mi ruta, excelente inicio de semana. ¿Podrías poner la canción de Otra Vez con J Balvin? Por favor y muchas gracias. Saluditos. Oye, muchas gracias por acompañarnos. Gracias por elegirnos en tu camino, en tu día a día. Y sobre todo, para escucharnos en la chamba. Saludos para ti, terminación 3464. Claro que sí. Con mucho gusto te programamos la canción, ¿vale? Vámonos con más música. Te dejo con Breaking Dishes de Rihanna. 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
8: Amigas que nos están escuchando en estos momentos a través del 91.3. 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
8: Son las 10 con 10 minutos. Es el lunes y solo significa una cosa. Bebés, es el lunes de reggaetón porque debemos de despertar, de activarnos y de empezar con toda la semana. Así que vámonos con este tema. Es Call a Song de Ina y J Balvin. 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
12: 10 de la mañana con 22 minutos. Ya las 10 con 22. Oye, ¿te acuerdas de esta tremenda joya? Una gran colaboración entre Juan Magán con invitada especial Belinda y con Lápiz Consciente. ¿Te acuerdas de esta rola? Sin duda nos desbloquea, la verdad, grandes recuerdos. Así que vamos a recordarla porque hoy es el lunes de reggaetón, así es. Si quieres una rolita al 271-121-8225, pide tu rola. Recuerda 271-121-8225. Dice por acá. A ver, vamos a escuchar, tenemos un audio me parece. Ahorita lo escuchamos, ¿vale? Vámonos con esta rolita. Fue uno de los temas más populares de Juan Magán y llegó al número uno en España, porque la canción en sí es de Juan Magán y él invitó a Belinda y a Lápiz Consciente a colaborar. Tuvo muy buena presencia en las listas de México y de otros países. Así que nos vamos hasta el año 2014 recordando a Juan Magán, Belinda y Lápiz Consciente con este temazo, Si No Te Quisiera. Una de esas canciones que sonaban a todo lo que da, sonaban por todos lados y que nos transportan directo a la época del electro latino. Vámonos con este tema, Si No Te Quisiera. Son las 10:23.

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1: De la mañana con 26 minutos. A ver, tenemos por acá un audio.
2: Buenos días, nos ponemos naranja 91.3 Exa. Saludos, bendiciones.
1: Nick Orozco
2: de Notitaxi Libre Leales.
1: Eso es todo, a ver.
2: Buenos días, nos ponemos naranja 91.3 Exa.
1: ¿Cómo debe
2: saludos,
1: de ser?
2: Bendiciones.
1: Saluditos, Nick bendiciones
2: Orozco
1: para ustedes.
2: De Notitaxi Libre Leales.
1: Gracias, gracias, hermoso. Muchas gracias. Te mandamos un beso y un abrazo. Qué bueno que estés por ahí. En sintonía, dice, esas ahora la terminación 3464. Estas canciones me motivan, puedes poner la canción de las nenas de Nati Natasha, en todos lados me pongo exa. Ahí nos comparten.
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1: va con todo. Vas con todo en el auto, eso es todo, qué bueno que les guste el reggaetón. Claro, de eso se trata, de que empiecen el lunes, pues, con todo, la verdad. Porque luego, imagínate, es el lunes, venimos del fin de semana y con canciones de flojera, pues como que no. Así que si quieres una rolita de reggaetón, algo bachata, algo semejante al reggaetón, pero que sea movida, sí, que digas, ¿sabes qué? Sí me dan ganas de bailar, de cantar, de gozar. 271-121-8225 es a donde debes reportarte. ¿Dónde está mi gente bonita de allá abajo? De Yanga, de Peñuela, de Cuitláhuac, de Potrero. Por acá mi gente de Córdoba o de los alrededores, en Fortín, en Ciudad Mendoza, en Nogales, en Orizaba. Mándenme mensaje al 271-121-8225. Dice, buen día Grace, ¿podrías ponerme algo de Daddy Yankee, la de Dura? Saludos a mi suegra Maripaz. Saludos desde Nuevo Tuxpan de Marisoto. Saludos a Maripaz. Y por supuesto a Mari Soto, que están por ahí en Nuevo Tuxpan escuchándonos. Claro que sí, con mucho gusto la programamos. Y bueno, vámonos con esta rolita que nos la pidieron. Es Nati Natasha. Está buena, la verdad. Son las nenas con Kazu y la Duraca con Nati Natasha. 10 con 28.

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4: Complacer a nuestra bella Mari Soto con este tema de Daddy Yankee, el rey del reggaetón sin duda. Con este tema es dura. Son las 10 con

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10:41. Ya las 10:41. ¿Quién más está por ahí, bebés? En este lunesito. En este momento el termómetro marca 27 grados aquí en la ciudad de los 30 caballeros. Pero creo que la verdad va a llover. La verdad es que hemos tenido unos climas bien raros, pero bien ricos, porque la lluvia en la tarde, en la noche, a todo lo que da, refresca bastante, nos arrullamos, podemos dormir riquísimo. No, hombre, la verdad, de mis climas favoritos, y sé que el tuyo también. Espero que estés teniendo un excelente día, por supuesto, un excelente inicio de semana. Recuerda que todo lo que necesitas para ser feliz se encuentra al otro lado de tus miedos, bebé. Échale ganitas. Haz de tu vida un sueño y de tu sueño una realidad. Así que ánimo, ánimo, mi guerrero, mi guerrera. Tú puedes, échale ganitas a tu día. Si nos vas escuchando ahorita en el auto, estás en casa haciendo el quehacer, desayunando, arreglándote, haciendo muchos pendientes que tengas por ahí, o ya te encuentras en oficina desde bien temprano, gracias por, primeramente, por sintonizarnos. En estos momentos yo quiero saber quién más está por ahí. Yo sé que hay varios de ustedes que no mandan mensaje, que no llaman, pero siempre nos están escuchando. Hazlo por primera vez, recuerda el número. Lo repito para que no digas que no te digo: 271-121-8225. 271-121-8225. A ver, toda esa gente que nos escucha en Fortín, o la gente que nos escucha aquí en Córdoba, en Orizaba, ¿dónde está mi gente de Orizaba, de Yanga, de Cuitláhuac, de La Concha? Repórtense en este momento, por favor. Vámonos con más música. Recuerda, 271-121-8225. Oye, la Old School tiene las mejores rolitas, sin duda. Así que nos vamos hasta el año 2004 con Noche de Travesuras. ¿Te acuerdas de Héctor el Father junto a Divino? Esta canción en el año 2004 fue una locura. El lanzamiento fue uno de los clásicos del reggaetón, de la old school, de la vieja escuela. En esa época, Héctor el Father estaba en una etapa muy fuerte, de hecho, de su carrera. Y Noche de Travesura se convirtió en una canción muy reconocible. Haz de cuenta que era el himno de las fiestas, así, así nomás te lo dejo. Y discotecas también en mediados de los 2000. En 2006 ya la señalaba entre los grandes éxitos de Latinoamérica y Estados Unidos. Y es que lo más impresionante es que sigue teniendo muchísimo consumo actualmente. ¿Por qué? Porque no lo digo yo, lo dice Spotify, ya que registra alrededor de 322 millones de reproducciones. Obviamente esto hace que la coloque en una de las canciones más escuchadas de todo el catálogo de Héctor el Father y, por supuesto, de reggaetón. Vamos a recordar, esto es Noche de Travesuras. 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

también escuchando otro tema, Yo Quiero Bailar. Otro tema de reggaetón de la Old School, buenísimo. Repórtate al 271-121-8225. 271-121-8225. Repórtate, bebé, que ya nos... Ah, bueno, hoy es reggaetón hasta las 12. Así que tú no te preocupes por eso. Tienes más tiempo para pedir alguna rolita que te guste por ahí. Que decía, ¿sabes qué? Yo está bien que la bailaba hasta el suelo en las tardeadas, en las fiestas, en las parties. Pide la rola al 271-121-8225. Si te gusta alguna actual, también con mucho gusto te complacemos y te consentimos con tus rolas favoritas. Vámonos con más. Y un clásico de clásicos también que nunca, nunca puede faltar, por supuesto, en ninguna fiesta, en ninguna reunión, en ningún bailongo, dices tú. Pues es de Angel y Chris, no puede faltar este clásico del reggaetón de la vieja escuela, especialmente popular a mediados de los años 2000 y todavía obviamente muy reconocible en todos los antros, en todas las fiestas. Vámonos hasta el año 2004 con uno de esos temas que pusieron a bailar a toda una generación. Angel y Chris con Ven Báilalo, puro reggaetón de la vieja escuela.

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9: Once de la mañana con 19 minutos. Así es, esta canción también es un de los mejores éxitos de Yandel y de hecho es considerada una de las canciones más importantes de la etapa como solista de Yandel. Esta canción fue lanzada en el año 2015, el 2 de octubre de 2015, y se volvió una locura. Llegó al número uno de Latin Airplay en Estados Unidos y se mantuvo así durante muchas semanas consecutivas en esa misma posición. O sea, no había rola que pudiera igualar esta tremenda joya. En Hot Latin Songs llegó al número 3, convirtiéndose en uno de los mayores éxitos, como te lo mencionaba, de Yandel como solista. Y en el balance de canciones latinas de 2016 apareció entre las 10 canciones de mejor desempeño en Estados Unidos. Además que el video tuvo una enorme difusión para marzo de 2016, ya superaba los 44 millones de reproducciones en Bebo, cuando todavía veíamos Bebo. No existía todavía el Spotify. Además tuvo un remix con Farruko y Zion y Lennox, que la verdad también está bueno ese remix si lo puedes escuchar, que ayudó obviamente todavía a mantenerla pues más vigente dentro del movimiento urbano. Yandel sin duda nos puso a cantar y a bailar con Encantadora, un temazo que salió y se convirtió en uno de sus mayores éxitos. Y por supuesto esta canción fue un verdadero hit del reggaetón de aquella época. Así que vamos a recordar esta rolita del año 2016, que por cierto recibió 2 Latin Grammy, o sea, imagínate, a mejor canción urbana y a mejor interpretación urbana. Así que vámonos con este éxito, esta es Encantadora, completamente al aire en tu estación favorita. Na, na, na, eh.

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Este tema sin duda también uno de los clásicos de la old school con Nori, Nina Sky, Daddy Yankee. Gamstar y Big Mato salió en el año 2004. Oye, fíjate cómo estas rolitas que hemos estado escuchando a través de la emisión del día de hoy, de lunes de reggaetón, pues todos tienen una similitud entre los años, ¿no? Son como del 2000 para el 2006, por ahí así. Digo, hay más todavía, pero digamos que de la vieja, vieja escuela, de la mera old school, entre los años 2003 al 2006 fueron las rolitas de los primeros reggaetones que fueron unos clásicos. Este tema ayudó a llevar al reggaetón a un público internacional a mediados de los 2000. Se volvió especialmente reconocible por su mezcla de reggaetón, hip hop y sonidos latinos. Y Daddy Yankee fue una de las figuras principales del tema. Así que nos vamos hasta el año 2004 con un clásico que puso a bailar a toda una generación. Oye, mi canto con Nori, Daddy Yankee, Nina Sky. De esos temas que en cuanto empiezan, inmediatamente en cuanto empiezan, reconoces estos himnos. Esto es Oye, mi canto.

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11:55, ya las 11:55, y yo me despido a través de XFM 91.3 en este lunes 28 de septiembre. Que tengas una excelente tarde. Hoy tuvimos lunes de reggaetón. Te recuerdo que puedes seguir reportándote al 271-121-8225, 271-121-8225. Ya está de regreso, ya casi anda lista para recibirte aquí a través de XFM 91.3, a través de los micrófonos, Dafne Jácome, que estará acompañándote. Está de vuelta y te acompaña a partir de las 12 del mediodía hasta las 6 de la tarde. Aquí anda Dafne Jácome ya lista para acompañarte a través de XFM 91.3. Tú y yo tenemos una cita mañana en punto de las 6 de la mañana. Que tengas un excelente inicio de semana, un excelente lunes. Ya casi acabamos con este bonito mes de septiembre. Estamos a unos días ya de iniciar octubre. Así que vamos a darle con todo en este lunes. Buena actitud, por supuesto. Y te recuerdo que nos puedes seguir en redes sociales, en Facebook e Instagram como XFM Córdoba. Y en TikTok nos puedes seguir como XFM 91.3. Recuerda el teléfono en cabina 271-71-605-22, extensión 1. Que pases una excelente tarde para los que andan por ahí comiendo, desayunando apenas. Buen provecho, excelente tarde para ti. Me despido con este tema de Woman. Sube el volumen y, por supuesto, en todas partes, ponte XFM.

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5: Bienvenido, bienvenida. Hoy quiero hablarte acerca de la mayor esperanza a través del tiempo. Pero cuando se cumplió el tiempo, Dios envió a su hijo, que nació de una mujer sometido a la ley de Moisés. Durante largos siglos, el pueblo de Israel estuvo esperando la llegada del Mesías y Redentor prometido. Todas las familias hebreas alentaban la esperanza de que en su seno naciera el hijo de la promesa. Hasta que por fin nació en la humilde aldea de Belén, en un pesebre rústico y maloliente, con la sola compañía de algunos animales. No hubo allí nadie para darle la bienvenida o para acompañar a los solitarios padres. Ningún amigo, ningún pariente, ningún alma solidaria, ningún comunicador para difundir la noticia. Y si alguno se enteró del nacimiento, habrá pensado que se trataba de un niño más sobre la tierra. Pero peor aún, cuando el rey Herodes intuyó que podía tratarse del Mesías prometido, hizo cuanto pudo para darle muerte. Jesús no vino al mundo por casualidad, ni tampoco en un momento cualquiera de la historia. Vino cuando se cumplió el plazo, cuando llegó el tiempo, cuando el reloj divino marcó la hora precisa, según los sabios y eternos planes del Altísimo, como lo había indicado en la profecía. ¿Alguien podría decir que Jesús tardó demasiado en llegar? Sin embargo, Dios estaba y está en control del tiempo y los acontecimientos. Mi escritora favorita, Elena de White, comenta y dice: como las estrellas en la vasta órbita de su derrotero señalado, los propósitos de Dios no conocen premura ni demora. Jesús nació en un momento en que el mundo estaba preparado para la llegada del Salvador. El mal había alcanzado un clímax en este planeta y era tiempo de que Dios realizara una intervención espiritual y señalara un nuevo horizonte para la humanidad. Como los judíos estaban dispersos, la expectativa de la venida del Mesías era hasta cierto punto conocida y compartida por personas de varias naciones. Además, la Biblia misma, la Biblia hebrea, se había sido traducida al griego, o sea, versión conocida como la Septuaginta o la versión de los 70. Esto era importante porque el plan de Dios consistía en alcanzar al mundo con las buenas noticias de la llegada del Salvador. Y finalmente, las condiciones para la divulgación del Evangelio se hicieron más favorables y Dios vio que ese era el momento ideal para el nacimiento de Jesús. El historiador Justo González agrega: la plenitud del tiempo no quiere decir que el mundo estuviera listo para convertirse al cristianismo, como una fruta madura lista para ser cosechada del árbol, sino que quiere decir que en los designios inescrutables de Dios había llegado el momento de enviar a su Hijo al mundo para sufrir muerte de cruz y dispersar a los discípulos por este mismo mundo, con el fin de que ellos también diesen su valioso testimonio de fe en el crucificado. Y aquí estamos, 21 siglos más tarde, anunciando su nacimiento, muerte, sepultura, resurrección, ascensión al cielo, intercesión en el umbral y en el umbral del segundo advenimiento. Dios te bendiga y recuerda, vamos a un viaje y las cosas van a terminar bien si seguimos los principios guiadores de este libro y ponemos a Jesús como nuestro guía supremo, porque esa es una mejor manera de vivir.
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hello, hello. ¿Cómo están? Te saluda Dafia. Que me oigan, muy contenta de regresar y acompañarte, por supuesto, a través de la frecuencia naranja de XFM 91.3. Y te recuerdo que te puedes comunicar conmigo 271-121-8225. Y vamos a iniciar con buena música, así que súbele a tu radio y en todas partes, ponte XA.

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2: Las 12 con 19 minutos y nosotros seguimos en sintonía y en compañía a través de Exa FM 91.3. Hello, amigos. Aquí Daf Jacome de regreso con todos y cada uno de ustedes. Espero que hayan tenido una excelente semana y aquí andamos de regreso y con toda la actitud. Les recuerdo que se pueden comunicar conmigo, pedir su rola 271-121-8225. Hola, hola, mi Dafnesita hermosa. Muy buenas tardes, mi chulita hermosa. ¿Cómo estás? Súper bien, amigo. ¿Y tú cómo andas? Espero que bien, bienvenida y qué gusto que ya llegó. Ya está en todas partes la felicidad y la alegría de la radio. Mi locutora favorita, Daf Jacome. ¡Ay, amigo, muchas gracias! Saluditos enormes y muy especiales para ti. Por aquí nos solicita algo de Grupo Frontera y Ozuna, ¿no lo ves? Va que va también algo de Cristian Castro y Eden Muñoz Osadía. O algo de Rick, pero te conocí. Ay, amigo, claro que sí, con gusto. Por aquí te la agrego a la listita. Ya sabes que en un momentito la vas a estar escuchando. También por aquí me dicen, hola, buenas tardes. Qué bueno que ya estás de regreso, se te extrañó mucho. Ay, gracias, yo también los extrañé. Por aquí andamos de regreso con toda la actitud. Después de una semanita de vacaciones, aquí andamos con todo el flow naranja. ¿Me podrías poner dos canciones? Una de Morat, por favor, es la de Date la Vuelta y Simplemente Pasan. Por favor, en todas partes, ponte Exa. Saludos, soy Memo del Campestre. Y qué bueno que estés de vuelta, porque nadie como tú. Ay, amigo. Muchas gracias, se les extrañó mucho, por aquí andamos con toda la actitud. Saluditos, mi Memo del Campestre, qué gusto que me acompañes. Hola, amiga, muy buenas tardes. Oye, ¿me puedes complacer con dos rolas? Una, la de Ruleta Rusa de Kenia Oz y Kali Uchis, Peso Pluma, Igual que un Ángel. Que tengas una bonita tarde. Gracias, mi Rosario Bella. Excelente tarde para ti, con gusto, por aquí te la agrego a la programación. Hola, bienvenido. Retomamos los saludos al gran amigo Number One, a Tabogus y a todos. Se te extrañó. Ay, mi María Elena Bella, muchas gracias. Se les extrañó igual, pero aquí andamos de regreso. Y mientras tanto, vámonos con más música. Y precisamente los voy a dejar con esto que nos solicitaron de Grupo Frontera y Ozuna, ¿no lo ves? Así que comunícate con nosotros, súbela a tu radio y en todas partes, ponte Exa.

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11: Y vámonos con más música. Te dejo con esto de Morat. Cami, esto es Simplemente Pasa. Y recuerda, en todas partes, ponte Exa.

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0: Las 12:38 y nosotros seguimos y continuamos con más a través de XFM 91.3. Amigos, lunesito iniciando con todo esta semanita también, ya casi despidiéndonos de este mes tricolor, de este mesecito lleno de festejos, de pachanga, de puro amor mexicano, de verdad, me encanta. Y también ya estamos a nada de despedirnos. Y es que yo les digo, oigan, una vez que llega septiembre, el año se nos fue, porque vienen los meses fuertes, los meses de continuar con la alegría y con la fiesta que nos caracteriza a todos y cada uno de los mexicanos y en realidad de todo el mundo, ¿no? Y tenemos, por supuesto, más mensajitos. Te recuerdo que te puedes comunicar conmigo 271-121-8225. Por aquí me dicen, hola, linda Daf, bendecido inicio de semana. ¿Me puedes poner, por favor, la canción de Milagros de Karol G? Gracias. Claro, claro que sí, mi preciosísima Mari. Por aquí te la agrego a la listita y en un momentito va a estar sonando. Saluditos también para mi buen amigo Don Charlie, que ya pasó por aquí a saludarnos. Pasando a saludar. Y también una felicitación enorme y muy, muy, muy, muy, muy especial para su nieta, para Samira, que está de manteles largos. Muchas felicidades, mi Samira Bella, que te la pases espectacular. Que te consientan muchísimo y nosotros aquí andamos acompañándote con buena música y celebrando tu vida. Hola, buenas tardes, amiga Daf Jaco. ¿Me podrías mandar unos saludos para César David Fuentes Zavala desde Cuautla, Morelos, desde la colonia Miguel Hidalgo, que siempre estoy al pendiente de tu programa? Todas las tardes te acompaño hasta las 6. Te mando un fuerte abrazo. Ya no te escuché en la semana, te fuiste de vacaciones, pero te mando un fuerte abrazo. Y qué bueno que ya estás de regreso, amigo. Ya andamos de regreso. Se les extrañó, por aquí estamos. Y por aquí nos solicita algo que no puede faltar, de J Balvin, la de Rojo, la de Tranquila. Va que va, mi buen César David. Por aquí también te la agrego a la listita. Y tenemos más mensajitos. Ay, ese nos había puesto rebelde la cosa, pero ya regresó. Por aquí, ¿qué nos dice?
1: Chula, buenas tardes. Ya ando de vuelta por acá.
0: ¡Eso!
1: Apenas entrándome, que andaba de vacaciones.
0: ¡Ay, amigo!
1: Yo también me desaparecí una semana y media.
0: ¿Cómo crees?
1: Pero ya estamos de vuelta.
0: ¡Eso!
1: Es un gustazo, te vas a acompañar.
0: Regresamos
1: de
0: juntos.
1: Nuevo. Quiero mandar bueno, antes que nada, desearte un bonito inicio de semana.
0: Ay, gracias, amigo.
1: Para ti, para todos los radioescuchas de Exa, la Frecuencia Naranja.
0: ¡Eso!
1: Y un saludo muy especial para la licenciada Pati, que hoy es su cumpleaños. No sé si podías ponerle las mañanitas, un pedacito que sea. Saludos al buen Tabugús, a María Elena, también, que acabo de escuchar que me mandó saludos. Gracias. Y a todos los radioescuchas, aquí te acompaño, ya sabes, hasta las 6 de la tarde. Desde Caldo de Bikini, que aquí seguimos con sol toda la semana. Estuvimos
0: bien,
1: con sol,
0: amigo.
1: En las noches lluvias, pero ahorita hubo sol.
0: Hoy solecito.
1: Bueno, es un gustazo escucharte de nuevo. Y ahora sí ya podemos escucharte sin ruidos por acá.
0: Ahora sí
1: por
0: ya,
1: el momento.
0: Ay, amigo, oye,
1: atentamente,
0: qué gusto.
1: Tu chulidad, nombre Juan Chayote.
0: ¡Cállate!
1: Aquí en todas partes me pongo Exa.
0: Oye, amigo, pues mira, nos desaparecimos juntos. Nos fuimos de vacaciones juntos casi. Pero qué gusto tenerte de regreso, de verdad. Y por supuesto, felicitaciones enormes y muy especiales para mi preciosísima licenciada Patti hasta la ciudad de Jalapa. De verdad, espero que se la pase increíble, que la consientan al máximo. Tenemos dos cumpleañeras el día de hoy. ¿Cómo ven? ¿Quién más cumpleaños en este mes de septiembre? O, en este caso, pues hoy, ¿no? Hoy 28. Que se la sigan pasando espectacular. Un besote para ella gigantesco. Espero que nos esté sintonizando y aquí andamos para acompañarla. También saluditos para mi buen amigo Mark, que dice, ay, amigo, muchas gracias. Dice, gracias por mis rolas. Te quiero mucho, me da mucho gusto que ya estés de regreso porque te extrañé mucho. Ay, gracias, amigo, ya andamos por aquí de regreso. Muchas gracias. Y si hay tiempo, ¿me podrías poner la de Sorry Papi de Bad Bunny, por favor? Ok, va que va, mi buen amigo. Por aquí te la agrego entonces también a la programación, mi buen Memo del Campestre. Hola, Daf, te extrañé mucho. Mándame saluditos, que tengas un excelente inicio de semana y qué mejor escuchándote. Al ratito te molesta con una rola en todas partes, me pongo Exa. Ay, gracias, mi preciosa. Claro que sí, yo al ratito espero por aquí tu rolita y mientras tanto vámonos con más música y justamente con las rolitas que tenemos por aquí bien pendientes que nos solicitaron. Los dejo con esto de Kenny House, Ruleta Rusa, así que súbela a tu radio y en todas partes ponte Exa.

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2: Y nos vamos con más música a las 12:56. Te dejo con esto de Karol G, Milagros. Y síguete comunicando con nosotros. Pide tu rola 271-121-8225. Y en todas partes, Ponte Exa.

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2: 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Estoy feliz porque regresamos con una obra maravillosa. 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
13: Sí, nosotros seguimos y continuamos con más a través de XFM 91.3. Y por supuesto les recuerdo que se pueden seguir comunicando con nosotros, pedir su rola o dedicarla al 271-121-8225, nuestro WhatsApp. Pero también nos pueden llamar directo a cabina al 716-0522 con extensión 1. No se nos vayan a ir para otro lado. Que ya sabes que yo aquí estoy para acompañarte hasta las 6 de la tarde. Y tenemos algunos mensajitos bien pendientes. Oigan, y les recuerdo, ya casi finalizando este mes de septiembre. No lo puedo creer, o sea, de verdad se nos está yendo demasiado, demasiado rápido este año. Por aquí me dicen, hola, regalen más boletitos para el Circo del Miedo, porfis. Daf, ¿puedes mandarle saludos a mi hijo Carlos? Te escuchamos en EXA. ¡Oh, muchas gracias! Saluditos para ustedes. Oigan, no, la verdad es que no sé, les digo yo, me fui una semana, ya no supe qué pasó con los boletitos que estuvimos regalando hace 2 semanas. Esta semana desconozco. Pero ya saben que cualquier cosita, si nosotros regalamos y demás, pues tienen que estar muy al pendiente del 91.3 para que se enteren y sean de los primeros. Saluditos para ti, amiga Axa, también saluditos para tu hijo Carlo. Y gracias por estar en sintonía. Oli, oli, mi chula hermosa, muy buenas tardes, escuchándote, ya retomando de nuevo para escucharte como todos los días. Soy Fati de Fortín, ¿me podrías complacer con una canción de Siddhartha, la de Escápate conmigo? Y que tengas un buen inicio de semana, cuídate mucho, un abrazo y un fuerte saludito. Ay, mi Fati bella, muchas gracias, aquí andamos ya de regreso con todo el flow naranja. Y claro que sí, en un momentito te agrego por aquí tu rolita a la programación. Gracias, amiga, por poner las rolas, May de Kemi, Rosario Bella. Ya sabes que aquí seguimos con todo. Dice, sí, eso veo chula. Recuerdo que en el Tiki Tiki dijiste que te irías en septiembre, pero no recordaba la fecha. Ya ves, amigo, ya ves, pero aquí andamos. Ya me fui, ya volví. Y pues aquí, momentazo, mira. Por el momento el ruido se paró y volvió la felicidad. Un gustazo estar de nuevo con la familia naranja. Ay, amigo, de verdad, qué gusto que ya nos puedas escuchar. Que el ruido cesó un poquito y pues bueno, aquí andamos. Mientras tanto vamos a continuar con Man. Oigan, ¿sabían que hoy 28 de septiembre es el Día Mundial de las Noticias? Me encanta porque siento que las noticias, digo, aparte de que nos informan, es como el chismecito de los adultos, ¿no? Así como a nosotros nos gustan los espectáculos, pues bueno, noticias, chismecito de los adultos. Pero de verdad creo que son súper, súper, súper importantes. Claro que sí, ahorita te voy a platicar un poquito más de todo esto, de este 28 de septiembre, Día Mundial de las Noticias. Pero antes vámonos con más música, yo te dejo con J Balvin, tranquila. Así que súbela a tu radio y recuerda, en todas partes, ponte EXA.

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Y vamos a continuar con más música. La 1:21. Sigue en sintonía a través de XFM 91.3. Y precisamente tenemos de fondo a Lazo con Ojos Marrones. Oigan, pero justamente hablando de Lazo, fíjense que está a nada de sacar una nueva rola titulada Superpoder. Que es como, bueno, se supone, ¿no? Es que, a ver, han hecho como mucha promoción a esta nueva rola que me parece que sale este primero de octubre. Pero, o sea, bastante padre porque se supone que fue una canción que le dedicó a su ahora novia cuando en ese momento como que no le hacía caso y de que, oye, pues si tuviera un superpoder sería que tú me quisieras. Entonces, como que le han estado dando mucha promoción y realmente la gente está pues emocionada de escuchar lo que viene y la canción con la que la enamoró, oigan, porque a raíz como que de esa canción pues dicen, ¿no? Contaron ellos que fue como... que realmente se dieron cuenta que pues querían algo serio y que bla, bla, bla. Ya saben, ¿no? Cosillas que pasan. Pero me parece bastante padre porque estamos acostumbrados también a escuchar como mucha canción de desamor por parte de Lazo. Ya tenía mucho que no sacaba una de amor o mínimo algo relacionado a... Entonces, pues, está padrísimo. Oigan, y tenemos por aquí más mensajitos pendientes, pero antes vámonos con esto. Ojos Marrones, Lazo. Así que súbela a tu radio y en todas partes, ponte Exa.

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0: con 38 minutos y continuamos con más a través de XFM 91.3, disfrutando de este inicio de semana, como se debe y como se merece, 28 de septiembre, también ya casi despidiendo este noveno mes del año. Oigan, y por ahí les había pues medio mencionado, ¿no? Que justamente hoy 28 se celebra el Día Mundial de las Noticias. Así como estás escuchando. Y es que, a ver, realmente este día tiene pues como finalidad básicamente destacar la importancia tanto del periodismo en la emisión y también pues el acceso a las noticias. Esas informaciones creíbles y confiables, así como obviamente pues su impacto social, ¿no? Que realmente digo, gracias a las noticias es que tenemos conocimiento de muchísimas cosas que ocurren tanto en nuestra ciudad como alrededor del mundo. O sea, creo que gracias a ellas nos mantenemos informados, comunicados y demás. Y es que sí, les digo, básicamente gracias a ellas, pues las personas nos podemos mantener actualizadas sobre diversos temas, digo, hechos noticiosos, acontecimientos del mundo, no sé, de la política, finanzas, el clima, oigan, incluso el clima, porque les digo, luego vienen, no sé, tormentas tropicales, vas a salir de viaje, pues bueno, con las noticias como que ya te puedes dar una idea de que, oye, pues el clima va a estar así, así, así, pero dicen que se viene esto, o sea, realmente creo que sí. Le debemos mucho a las noticias. Oigan, los deportes, el tema de espectáculo, todo eso son noticias a final de cuenta. Y digo, muchísimos temas de interés colectivo, que hay muchísimas ramas, obviamente, de todas las noticias y toda la información. Pero pues sí, oigan, ahí les dejo el dato por si no lo sabían y si no lo conocían. Y es que, a ver, me parece que esta iniciativa mundial, porque ya saben que es Día Mundial, fue como por el 2018 aproximadamente. O sea, realmente no tiene tanto tiempo que empezamos a celebrar este Día Mundial de las Noticias, pero desde que inició como que sí se volvió un movimiento bastante importante, porque les digo, realmente las noticias son fundamentales para mantenernos informados, entonces pues sí, claro que teníamos que celebrarlo. Y les digo, realmente su objetivo es como, pues, destacar la importancia tanto de la credibilidad del periodismo y obviamente pues todo lo que esté basado en hechos, noticias confiables. Porque todo tiene que ser confiable, oigan, porque luego están las fake news, que ¡órale! Las fake news, eso sí, como que últimamente, oigan, con la inteligencia artificial, como que luego sacan unas fake news que dices, ¿será que sí es verdad? O de plano no, o sea, como que ya ni se sabe. Pero pues sí, a ver, todas las noticias tienen que contar con un respaldo, ¿no? Tanto a nivel mundial como con 500 organizaciones de noticias que estén confiables. Pero pues sí, oigan, ahí les dejo el dato por si no lo sabían y si no lo conocían, que precisamente cada 28 de septiembre celebramos el Día Mundial de las Noticias. Y por supuesto, tenemos por aquí más mensajitos. Te recuerdo que te puedes comunicar 271-121-8225. Por aquí me dicen, nena, hoy es mi cumple, regálame porfis la de Dancing Queen, saluditos y te quiero mucho. Ay, mi licenciada Patty, muchísimas felicidades nuevamente, ya la anduvimos por aquí felicitando, pero de regreso y le reitero que se la pase espectacular, le mando un abrazo gigantesco, mis mejores deseos para usted y pues aquí la acompañamos en su día especial y que sean muchísimos, muchísimos años más y que todos, todos y cada uno de sus deseos se cumplan. Y claro que sí, para la reina de este día, para la cumpleañera, en un momentito le agrego por aquí su rolita a la programación, mi bella licenciada. También saluditos para mi buen amigo Mar y por aquí me dicen...
1: Hola, Dagne.
0: Hola,
1: excelente,
0: hola.
1: Excelente lunes.
0: Gracias.
1: Excelente inicio de semana.
0: Muchas gracias.
1: Soy yo, Angélica. Saluditos, saluditos.
0: Saluditos.
1: Ya te extrañaba yo.
0: Ay, hermosa.
1: Ya te extrañaba. Qué bueno que ya estás otra vez.
0: Ya
1: en
0: regresamos. Eso.
1: Qué bueno escuchar tu dulce voz.
0: Ay, muchas gracias.
1: Es una genial locutora, hermosa, preciosa, bella, guapa, carismática, linda.
0: Ay, ¿qué?
1: La semana que te fuiste de vacaciones te eché mucho de menos.
0: Ay, hermosa, gracias.
1: Y pues te extrañé. Pero estuve escuchando a las demás locutoras.
0: Ah, me parece súper bien.
1: Estuvo Liz Gómez.
0: Ajá.
1: Y Ale Olson y Grace Dunn.
0: Ah, súper.
1: Pero sí, sí te eché de menos. Pero aquí estoy.
0: Gracias,
1: otra vez.
0: Hermosa.
1: Qué bueno saber y escuchar tu dulce voz.
0: Gracias, gracias. Oh, qué gusto
1: aquí
0: de volver.
1: Disfrutando esta buena programación. Y disfrutando también de este clima, como que quiere llover.
0: Parece que va a llover, así que onda, ¿no?
1: Medio nublado, ya no se sabe cómo va a ser.
0: Ah, ya no se sabe.
1: Oye, ¿será que me puedas complacer con tres bolitas? Cuando no se puede dos, cuando no se puede una. Una es de Bio Roma contigo, la otra es de Mecano en este cementerio
0: Órale, muy
1: y
0: ad
1: la
0: hoc.
1: otra es de Camila con Marco Antonio Solís. Me cambió la vida.
0: Okay.
1: 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En todas partes me pongo exa. Que
0: Saluditos,
1: pases un
0: hermosa.
1: excelente lunes.
0: Muchas
1: Que Dios
0: gracias.
1: te bendiga y te acompañe. Aquí te voy a seguir escuchando hasta las 6 de la tarde,
0: Muy bien, ¿para
1: como
0: qué
1: es más
0: va?
1: hermano. Y más al rato, como eso de las 3, 3 y media, te tengo dos sorpresas.
0: Ay,
1: No te voy a
0: ¿qué?
1: decir qué es, pero son dos sorpresas que te tengo preparadas.
0: Bueno.
1: Ya más al rato las vas a conocer.
0: Ya está, ya está.
1: Espero y ojalá me puedas complacer con mis bolitas.
0: Claro que sí, hermosa. Por aquí te las agrego a la listita y que sigas pasando un excelente inicio de semana. Gracias por estar en sintonía. Gracias, mi chula. Ya la estoy escuchando y saluditos. Saluditos para ti, mi Fati Bella. Gracias por estar en sintonía. ¿Quién qué? ¿Quién anda en el lugar exacto, mi queridísima Liz? ¿O ya se acabaron las vacaciones de mi edad? ¡Ahorita veo qué! Dice, ¡ay, qué rápido pasó! ¡Qué rápido! Ya tan rápido, no te digo. Saluditos, mi Daf, ya sabes quién. Y saluditos a y feliz cumple a la licenciada, a la Lic, feliz cumple. Muchísimas flores de Angélica, de Angélica, Angélica. Saluditos. Saluditos para el buen Javi, Javi, Javi, Javi, Javi, Javi, Javi, que nos sintoniza desde Monterrey, Nuevo León. Oye, saluditos, mi buen Javi, ¿cómo estás? Descansaste de mí esta semana, pero ya andamos de regreso con toda la actitud, vaya. Y por supuesto, nos vamos a una pausa, pero regresamos y continuamos con más. Así que no le cambies, sube a tu radio y en todas partes, ponte Exa.
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8: Vámonos con más música a la 1:50. Estás escuchando Exa FM 91.3. Y yo los dejo con esto. Para las bellísimas cumpleañeras del día de hoy, para mi bella licenciada Patty, también para Samira, que se la pasen increíble, que disfruten al máximo su día especial. Y yo los dejo con eso, Dancing Queen. Así que súbela a tu radio y recuerda, en todas partes, ponte Exa.

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2: Con 58, nos vamos con Karol G. Esto es Contigo, así que se vuela tu radio y en todas partes, ponte Exa.

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2: Con más música a las 2:12. Buen provecho para las personas que están comiendo, los que están saliendo de la escuela, y aquí seguimos acompañándolos a través de la frecuencia naranja de Exa 91.3. Y por supuesto vamos a continuar con más música. Saluditos para mi bella licenciada que sigue por aquí celebrando. No puedo ver su video, licenciada. Ahorita que me cargue lo abro. Pero saluditos y espero que se le esté pasando espectacular. Dice, hola Dafne, hasta que te encontré yo pensé que ya no te volvería a escuchar porque solo te dejé de escuchar en la mejor y estaba buscándote, pero ya te voy a escuchar ahora aquí. Me gusta volver a escuchar tu voz. ¡Ay, muchas gracias! Oye, qué gusto que nos acompañes. Aquí andamos ahora en el 91.3 de la frecuencia de EXA. ¡Bienvenidísimo! Y gracias por estar en sintonía. Me dicen,
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2: días. Deja ver las sorpresas de Benjel y dice, qué bueno, no. Pero qué bien que ya regresaste. Ya andamos por aquí de regreso. ¿Cómo ven, oigan?
3: Estos días
2: descansaron una semanita de mí, pero ya ando de regreso. Ya les dije, amenazo con regresar. Vámonos mientras tanto con más música. Y yo te voy a dejar con esto de Karol G y Marco Antonio Solís, Coleccionando Heridas. Así que no le cambies, súbela a tu radio y recuerda, en todas partes, ponte Exa 2:13.

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1: Las 2:27 y nosotros seguimos y continuamos con más a través de Exa FM 91.3. Nos dice: no, Nadav, ya mero termina mi turno y ya voy de regreso a Córdoba. ¡Órale! Oye, que te vaya súper bien, hermosa. ¿Me puedes poner la canción de Ya es hora de J Balvin y la de Ghetto Porfis? Primero Dios, nos vemos mañana, muñeca, y excelente tarde. ¡Saluditos! ¡Claro que sí, hermosa! Y por aquí te agrego tu rolita a la programación. Ya sabes que en un momentito va a estar sonando. ¡Hola, solis! ¡Dafne, hermosa, preciosa! ¿Cómo estás? Te extrañé mucho, como no tienes una idea. Y ya te... mira, ya nada tenía sentido. ¡Ay, qué! ¿Qué pasas? Pero qué gusto escucharte de nuevo. Te saluda Tamagus desde el trabajo. Una disculpita por reportarme tarde, pero... tenía mucho trabajo. Buen inicio de semana. Saluditos a todos los radioescuchas de la frecuencia naranja del 91.3. Bienvenido de nuevo. Te quiere tu fiel radioescucha, Tabogus. Gracias, Tabito Gus. Aquí andamos de regreso con toda la actitud. Te mando un abrazote gigantesco, amigo. Hola, Daf. Bienvenida de regreso de tus vacaciones. Se te extrañó mucho en cabina. Y pero qué bueno escuchar a la reina de la voz. ¡Ay, qué! Saluditos, saluditos, amigos. Aquí andamos de regreso con toda la actitud. Dice: Oli, me pones la de Esclavo de tus besos de David Bisbal. Soy Grace, aquí escuchándote camino a mi casa. Saludos para Grace, que anda por aquí escuchándonos. Oigan, ya saben que la pueden escuchar todos los días de 6 de la mañana a 12 del día. ¡Para que anoten! Va que va, Grace, ahorita te la agrego a la listita. Ya dicen, ya, es que me equivoqué y pidió otra. No te preocupes. Mientras tanto, vámonos con más música antes de la pausa. Y los dejo precisamente con esto de David Bisbal, Esclavo de tus besos, para que lo canten a todo pulmón. Y recuerda, en todas partes, ponte Exa.

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2: Y vamos a continuar con más música a las 2:49 y continuamos con más a través de Exa Córdoba 91.3. Me dicen, oye, quiero un saludo muy especial y si se puede las mañanitas para una persona maravillosa. Una gran mujer para la Lic Patty que hoy es su cumpleaños, deseándole siempre lo mejor de parte de Tamagus. Ella es una radioescucha del 91.3 Exa. Mi buen Tamagus, ya la felicitamos, ya le pusimos por aquí su rolón cumpleañero a la bellísima licenciada Patty. Pero nuevamente, muchas felicidades, licenciada, y que se la siga pasando espectacular. También saluditos, oigan, para mi buen amigo César Reyes, que pasó por aquí a reportarse con nosotros, y que te la sigas pasando espectacular, amigo. Ya extrañaba a la Chulis con esa chispa de alegría. Ay, mi buen Gus Gus, ¿cómo estás? Oye, ¿cómo te la pasaste? Me dicen, bueno, ay, me cuentas qué rollo con Angélica. Va que va, ay, al ratito que nos mande la gran surprise, les contaremos. Hola, buenas tardes, ¿cómo estás, señorita Dafne? Espero que muy bien, ahora de regreso. Igual, vuelves a ser chica naranja, claro. De escuchar Pollito con Papas a pedirte este tema después de mucho tiempo, pero bastante, el de Headlines de Alan Walker y Kido. Va que va, saluditos para ti y para Grace. Dice, resurgimos como el ave fénix. Saluditos, saluditos para el buen Jess, que anda por aquí de regreso en la frecuencia naranja del 91.3. Y mientras tanto, vámonos con más música. Y los dejo con este remix de Desconocidos, Mau y Ricky, Manuel Turizo, Camilo, Mike Towers. Así que súbela a tu radio y recuerda, en todas partes, ponte Exa.

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1: Con más música a las 3 de la tarde con 10 minutos y por supuesto iniciamos con todo en los Exa Hits. Yo te recuerdo que te puedes comunicar 271-121-8225 en nuestro WhatsApp o también puedes llamar directo a cabina al 71-605-22 con extensión 1. Y mientras tanto vámonos con más música, yo te dejo con esto de Melodía Ya No. Súbela a tu radio y recuerda, en todas partes, ponte Exa.

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2: Y continuamos con más música ya a las 3 de la tarde con 52 minutos. Sigue en sintonía de EXA FM 91.3. Nicki Minaj. Hola, aquí me dicen gracias por la rolita. Ay, no hay de qué, ya sabes que aquí andamos con todo. Me dicen muchas gracias, mana. Ahora sí, ya me puedo ir en paz. Hasta mañana. Hermoso esta mañana y que te la sigas pasando espectacular. Hola Dafne, ¿qué tal tus vacaciones? Te estoy escuchando como todos los días, ya te extrañaba. Ay, hermosa, muchas gracias, súper, súper, súper bien. ¿Y ustedes qué tal? ¿Cómo se la pasaron en esta semanita? Dice, pero seguí escuchando a los demás locutores que me caen súper bien también. Oye, le quiero mandar saludos a la familia Martínez Márquez en Rincón Buenavista que te están sintonizando. Ay, familia hermosa, saluditos para ustedes, les mando ¡mua! Besote gigantesco. Y también te quiero pedir una canción de Aitana, Conexión Psíquica. Saluditos y aquí te sigo acompañando. Gracias, mi hermosa. Aquí te seguimos acompañando y con gusto en un momentito te programo tu rolón de Aitana. Mientras tanto, vamos a continuar con más de los EXA Hits. Y yo te dejo con esto de Justin Bieber, Nicki Minaj, Beauty on the Beat. 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
3: Continuamos con más música a través de XFM 91.3, las 4 con 13 minutos. Sigues en sintonía de Exa Córdoba. Oigan, y es que mucha cosa, mucho chismecito.
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3: Y ahorita les platico porque fíjense que Taylor Swift se convirtió en la mujer con más premios NBAs de la historia.
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3: Superando, obviamente, pues a Beyoncé. Que se supone que, a ver, a cada una tenía 30, o sea, estaban como que empatadas, pero ahorita Taylor Swift ganó como a mejor videoclip en los VMAs. Entonces, pues bueno, ya oficialmente se convirtió como que en la mujer con más premios. Pero ahorita seguimos platicando de más. Mientras tanto, yo te dejo con esto de Dana y el Marilla, si se acaba el mundo. Así que súbela a tu radio, no le cambies, y en todas partes, ponte Exa.

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2: Las 4:25 y nosotros continuamos con más a través de Exa Córdoba 91.3. Oigan, y hablando de estrenos, porque ya saben que aquí andamos con todo. Y hay alguien que definitivamente pues no nos deja descansar, y es que los Swifties están más que felices porque sí, los rumores son ciertos, Taylor Swift sacó nuevas canciones. Y es que realmente, a ver, fueron canciones literalmente, oigan, de regalo, súper inesperadas, porque pues no anunció que venían más rolas, más colaboraciones, más de todo, más se vienen cositas casi. Y es que, a ver, lo que salió no fue un álbum completamente nuevo, o sea, no fue un álbum como tal, pero fue como una nueva edición ampliada de su álbum The Life of Showgirl. Que esta edición como ampliada es The Life of a Showgirl The Anchor, que precisamente salió este 25 de septiembre. O sea, está reciente, nuevecito de paquete. Así que si todavía no te aprendes las rolas, no te preocupes, que aquí las vas a estar escuchando por el 91.3. Y es que, a ver, el álbum original pues tenía, sí, las 12 canciones. Y ahorita con esta nueva versión ya tiene 16, porque pues sí, Taylor agregó 4 canciones, oigan, completamente nuevas. Está Painting Zero, que es la que vamos a escuchar a continuación, Cleveland, Pink Lauren y Baby Lounge. Y a ver, lo curioso es cómo nacieron como estas nuevas canciones, ¿no? Porque Taylor contó justamente que después como de, pues del enorme recibimiento que tuvo este álbum, The Life of a Showgirl, pues viajó a Suecia como para celebrar, ¿no? Para celebrar con sus colaboradores, Max Martin, Shellback, y la idea era como, pues simplemente festejar, ¿no? Pasarte la chicle bomba y reflexionar un poquito sobre el éxito que había tenido, pues, este disco, pero pues había un estudio cerca, ¿no? Y cuando uno es cantante, pues dice, ¿por qué no? ¿Por qué no escribir una canción ahorita en unos minutitos? Irla a grabar, claro, la que puede, puede. Y pues sí, oigan, había un estudio cerca, terminaron haciéndolo, pues lo que hacen cuando sienten algo, que es volver a escribir canciones. En este caso a ellos se les da bastante bien. Y Taylor pues dice que como estas 4 canciones realmente nacieron como una especie de agradecimiento a todos sus fans. Y es que les digo, o sea, realmente creo que los Swifties están muy agradecidos, muy emocionados, porque pues fueron 4 canciones de regalo, agregadas obviamente a este nuevo, pues, edición especial, pongámoslo así. Que les mencionaba, las 4 nuevas canciones, Painted It's Hero, que es la canción que Taylor pues presentó primero y fusionó como una especie de adelanto del Anchor.

Kelsey, su marido, su esposito. También la de Pink Clouding, que a ver, este título también es como muy, muy Taylor Swift realmente, porque es como una sensación de estar flotando como en una especie de nube rosa, y me parece muy ella. Y la de Baby Long, que cierra pues estas cuatro nuevas canciones que de verdad fueron muy, muy sonadas, muy emocionadas por parte de todos los seguidores de Taylor Swift en este caso. Y digo, además como de toda la versión de Anchor, también mantiene, les digo, las 12 canciones originales, entre ellas obviamente The Fate of Ophelia, Elizabeth Taylor, Opalite, Honey, la colaboración obviamente con Sabrina Carpenter, The Life of a Showgirl. Entonces, pues sí, oigan, mantiene como las otras 12 canciones, obviamente anexando estas cuatro nuevas. Entonces ya serían más canciones, 16 canciones de Taylor Swift para que eches la casa por la ventana, para que te la pases increíble. Así que pues claro que sí, vamos a escuchar justamente la que abrió esta nueva etapa, una de las nuevas canciones de Taylor Swift de The Anchor. Así que vámonos con esto, Count It Zero. Súbela a tu radio, recuerda, en todas partes, ponte EXA.

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9: Aria, Vega, Ryan, Caso, La Costeñita, Premio Unión.

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1: Oigan, ¿y por qué hoy podemos dejar pasar las demás canciones de Taylor Swift? Lo nuevo de esta güerita preciosa. Así que vámonos con más música. Te recuerdo que te puedes comunicar conmigo, pedir tu rola 271-121-8225. Por aquí me dicen, te pido una más de Mark. Mark Seguí, tiroteo remix con Rauw Alejandro. Va que va, ya estás, amigaxo. Con mucho gusto, por aquí te la programo. También me dicen, hola, Daf, buenas tardes. Oye, ¿puedes ponerme la de Lazo con Sebastián Yatra, la de Ojos Marrones remix? ¡Ay, me encanta! Claro, claro que sí, mi buen amigo, por aquí te la programo. También me dice, hola, buenas tardes, amiga Daf Jaco, ¿me puedes complacerme con la canción de Hay algo que me gusta de ti? Claro que sí, mi buen César David, por aquí te la programo, amigo, en un momentito suena. Y mientras tanto, vámonos con más, te dejo con esto. 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
3: Y vámonos con más música a las 4:53. Te dejo con esto, Mac. Raúl Alejandro, Paul Grant. Esto es Tiroteo Remix. 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
3: Las 5 con 13 minutos. Continuamos con más a través de Exa Córdoba 91.3. Tenemos audios por aquí de mi bella Angélica y nos dice:
4: Angélica, no creas que se me ha olvidado tu sorpresa. Si no creas, no se me ha olvidado. Ahorita como a las 5:05 te digo que es la primera sorpresa.
3: Okay.
4: Y ya la segunda la vas a escuchar.
3: Okay,
4: la primera ahorita como 5:15 te digo que es, y ya la segunda pues la vas a escuchar, porque la segunda es una canción.
3: Ah, muy bien.
4: Primero te tengo que contar algo.
3: A ver, o sea,
4: bueno, sí te tengo que contar algo, pero no te doy más detalles. Ahorita 5:15 lo vas a ver. Es que ahorita no te digo.
3: Me encanta que te saque con la intriga.
4: Pero ahorita 5:15, en cuanto me desocupe, ya te digo qué es, ¿va?
3: Va, qué va, hermosa. Por aquí ya nos mando audio, de hecho.
4: Prometido es deuda, mi querida Dagny. Aquí está lo que te voy a decir. Yo le iba a decir 5:15, pero ya me desocupé. Ahorita de una vez te lo digo, porque
3: me
4: vas a recomendar ocupada y no voy a poder. Ya. La primera no es un chismecillo como tal.
3: Chisme. Okay.
4: Invitación más que nada.
3: Ah, muy bien.
4: Que yo te quiero hacer. ¿Sale?
3: O sea, ¿esto es apto para el público o no?
4: Ahorita nosotros estamos en un equipo de fútbol.
3: Ajá.
4: Cuyo nosotros estamos organizando y pues estamos jugando a semifinales.
3: Ah, pero entonces eso yo creo que sí es chisme, si yo fuera radiofónico, ¿no? Pero regresando de la pausa, pues ya escuchamos tu audio donde nos dijo que es una canción. Entonces pues yo me imagino que esto sí es para todos. Saludos también para mí, buen César David, que sigue por aquí con nosotros en sintonía y en compañía de la Frecuencia Naranja. Y espero que te lo estés pasando espectacular, amigo. Pues vamos a ir a una pausa, pero ya saben que regresamos y continuamos con más. Así que no le cambies, súbele a tu radio y recuerda, en todas partes, ponte Exa.
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1: Las 5:28, continuamos con más a través de Exa Córdoba 91.3. Oigan, y continúa el chismecito Jesse Joy. Es que, qué cosa, qué locura, honestamente no creí que se fueran a separar. Incluso entrevistaron a Hash, o sea, y como que les preguntaron, ¿no? De que, oigan, pues ya vieron el chismecito Jess y yo, y digo, siento que les preguntaron más que nada porque al fin de cuentas, ellas también son una agrupación de hermanas en este caso, o sea, ellas conforman Hash. Entonces, pues sí, yo creo que como que a la gente, pues dijo, bueno, las asociamos un poco con ellas, como que empezaron básicamente al mismo tiempo, o sea, ¿qué opinan ustedes? Y pues, ellas mencionaron, ¿no? Que Hash está integrado, pues, por ambas, ¿no? O sea, que si Hannah se va en este caso, pues, Hash ya no sería lo mismo. Entonces, yo creo que en este caso, de igual forma, Jess y Joy, ¿no? O sea, que, a ver, creo que a ambos se les va a apoyar individualmente, pero, pues, creo que no está padre el hecho de que no se le haya informado a Joy en este caso. A ver, oigan, Joy es la mujer, porque yo sé que como que todos teníamos esa duda, Joy es la mujer, Jesse es el hombre, Jesse es el que decidió salir de la banda, en este caso de Jesse y Joy. Y, pues, oigan, es que, a ver, él había dicho primero que no, pues, es que yo me voy a salir porque quiero tiempo personal, quiero tiempo con mi familia, enfocarme en mis cosas, y al siguiente día anunció que, pues, está preparando un nuevo proyecto musical llamado Jesse and the Supernovas. Entonces, como que siento que por eso la gente se atacó, ¿saben? O sea, ¿qué estás diciendo? Ajá, o sea, te vas a retirar de la música porque quieres estar con tu familia, pero luego sacas otra cosa. Y, oigan, muchos también están culpando como a pues, la actual pareja de Jesse en este caso, que todo, siempre dicen como de, ay, todo es culpa de las novias. Pero, a ver, no sabemos realmente como el trasfondo de todo. Lo único que sí sé es que, pues, muchos están apoyando a Joy en este, pues, en esta decisión que, a ver, creo que es importante tanto para ella como para los fans de Jesse y Joy. Y también, obviamente, pues, Jesse había dicho, ¿no?, que él iba a continuar con algunas fechas que tenían pactadas, pero no con un auditorio nacional, que ese ya no va a estar. Entonces, pues, bueno, solo va a estar Joy. Así que, pues, solo queda apoyarla, oigan. Pero, ¿ustedes qué opinan de este chismecito? Cabe, realmente, la voz principal era la de Joy. O sea, es como, se va Jesse, consigues otro guitarrista y ajá. Pero, como que siento que el hecho de que sean familia y como que haya pasado todo esto, sí está feíto. Pero, realmente, a ver, el mundo de la farándula es una cosa... De verdad que no, yo, o sea, como que siento que de chiquitos todos decimos de que, ay, yo quiero ser cantante de grande, pero no vemos todo lo que hay detrás de, oigan, creo que es un mundo bastante complicado, bastante, bastante complicado, pero ¿qué opinan ustedes? Por supuesto, yo les recuerdo que se pueden seguir comunicando conmigo, 271-121-8225, tenemos audios pendientes de mi bella Angélica, pero antes, vámonos a una pausa y regresamos con más, no le cambies, súbele a tu radio y en todas partes, ponte Exa.
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1: Las 5:39, continuamos con más a través de Exa Córdoba 91.3. Vámonos por aquí con los audios.
2: La canción que te voy a dedicar
1: a ver, échatela.
2: Ricky Martin. Ajá. Con Los Ángeles Azules y Kini, y se llama Vuelve.
1: Ay, me encanta.
2: Dice así.
1: A ver.
2: Dice más o menos así.
1: Ok, a ver. Ay, ahí está la canción.
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1: Ok.
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1: ¡Guau! ¡Te quedó padrísima!
0: Espero que te haya gustado la canción. Te la dedico con todo mi corazón.
1: Muchas gracias, hermosa.
0: Espero y pases un excelente lunes. Esas son las dos sorpresas que yo te tenía. Espero y pases un excelente lunes, mi querida Dacne. Te la dedico con todo mi corazón. Espero y ojalá y te guste. Con todo mi corazón. Y ojalá pueda asistir al festejo al que te estoy invitando. Igual se me olvidó mencionarte que iba a haber cerveza, iba a haber licor, también por si quieres. Va a haber baile.
1: Gracias.
0: Creo que también va a haber batucada, va a haber disco, qué sé yo, va a estar bueno.
1: Se viene con Tokio el festival.
0: O si quieres asistir, estás cordialmente invitada. Es más, hasta ya está asignada mesa.
1: ¡Ay! ¡Mira nomás! ¿Sale? Gracias, gracias.
0: Que
1: muchas gracias.
0: Presente. Lunes, un abrazote.
1: Aquí un abrazote de regreso.
0: Con los brazos abiertos.
1: Ay, gracias.
0: Un abrazote. Desde México hasta Córdoba.
1: Gracias, saluditos hasta la ciudad.
0: Y pues aquí te voy a escuchar hasta las 6 de la tarde.
1: Perfectísimo, mi bella Angélica. Oye, pues muchas gracias. Gracias por la canción espectacular. Oye, para ponernos a bailar, claro. Iniciando con toda la semana. Y también gracias. Oigan, es que a ver, contexto, breve contexto. Angélica por ahí me invitó a un festival que ella está en un equipo de fútbol. Pero si ganan, pues van a ser pachanga. Oigan, se va a venir con todo el festejo hasta la Ciudad de México. Muchas gracias, mi hermosa. Hola, buenas tardes, Dafka. ¿Me puedes complacerme con una canción de J Balvin, Ahí Vamos? O la de J Balvin, Azul. Ok, claro que sí, amigo, con mucho gusto. Muchas gracias por todas las canciones. Ya se te extrañaba en tu ausencia. ¡Ay, qué! Dice esta mañana que descanses ya para irme y despedirme. Si sobra tiempo, me puedes poner una de Camila Calón y con la de Sentimiento Raro. Ok, claro que sí, amigo, déjame buscarla, a ver si la tenemos en programación. Y de ser así, ya sabes que en un momentito la vas a estar escuchando. Saluditos para mis amigos de Tortas Pavos de Imelda Serena. ¡Saluditos! Gracias por estar en sintonía, amigos. Me dicen Dafna Chulis, mencionada en el video. Cuídate del agua y cuida tu voz, Dafnecita hermosa. Gracias, amigo. Oye, sí, ¿eh? Ya vi que ya se puso negro el cielo. Parece que va a llover. De verdad, oigan, qué tardes de lluvia en la ciudad de los 30 caballeros, pero a disfrutarlas y a gozarlas. Hola, muy buenas tardes. Saludos y feliz lunes. Bendiciones, mi querida amiga chula. Dios te bendiga siempre. El amigo Richie presente. Ay, mi Richie, ¿cómo estás, amigo? Bienvenidísimo. Oye, qué gusto que me acompañes. Vamos a continuar mientras tanto con más música. Y los voy a dejar con esto de Karin León, Desde que te tengo. Oigan, qué gran rola. O sea, de verdad, si te dedican a esta es porque te aman. Está espectacular. Gracias, Karin, por tanto. Perdón por tampoco. Pero vámonos mientras tanto con este rolón. Esto es Desde que te tengo y lo escuchas a través de Exa Córdoba 91.3.
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1: Las 5:43.

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3: Y continuamos con más a través de Exa Córdoba 91.3. Oigan, ya casi momento de despedirnos. Y también, oigan, continuar con buena música. Ya ver, es que hay colaboraciones como esta que justamente estamos escuchando de fondo, que era como, ¿por qué no había pasado antes? Y precisamente, oigan, Madonna, la reina del pop, pues unió fuerzas con una de las grandes representantes del pop electrónico, justamente con Charlie XCX. Y tenemos esta gran joya que estamos escuchando por aquí de fondo, Dancetria After Hours, que a ver, es una canción, bueno, es como una versión de Dancetria, que es una canción que forma parte de Confessions 2, que es el más reciente álbum de Madonna. Y digo, el nombre tampoco es casualidad, porque justamente pues había un famoso club nocturno en Nueva York, súper importante en los inicios de Madonna, así que pues tenía este nombre precisamente. Y pues la canción obviamente es como un puente, siento, como un puente entre aquella escena nocturna de los 80 y el pop electrónico de hoy. Así que pues sí, oigan, por si fuera poco, a ver, ayer las vimos justamente juntitas cantando a todo volumen este nuevo rolón en los VMAs 2026, donde obviamente Charlie también salió a interpretar precisamente pues el tema Pitchfork. Así que vamos a escuchar cómo suena esta mezcla de dos generaciones del pop, Madonna y Charlie CXX, Dancetria After Hours. Por supuesto, aquí en Exa. Y momento también de despedirnos. Muchísimas gracias por haberme acompañado. Ya andamos por aquí de regreso con toda la actitud, con todo el flow naranja. Y te recuerdo que te puedes comunicar conmigo todos los días. 271-121-8225. Ya sabes, de 12 del día a 6 de la tarde. Aquí estoy contigo, tu servidora Daf Jacome. Listísima para acompañarte con buena música. Me despido también por aquí de mi buen Omar, que pasa por aquí a retirarse. Gracias, gracias por acompañarme, amigo, en este regreso radiofónico. Que te la sigas pasando fenomenal y nos escuchamos mañana. También me dicen, hola amiga Daf Jacome, buenas tardes, gracias por complacerme con mis canciones. Y primeramente Dios, te escucho el día de mañana. Claro que sí, César David. Nos escuchamos el día de mañana, amigaxo, que te la sigas pasando espectacular. También me despido por aquí de mi buen Richie. Mi Richie dice, espero que te la hayas pasado muy bonito en tus vacaciones. De lo mejor, bendiciones, pequeña bebé. Gracias, Richie. También que te la sigas pasando espectacular y andamos de regreso con toda la actitud. Un audio por aquí de mi bella Angélica que me dice...
4: Qué bueno que te haya gustado mi canción.
3: Ay, gracias, mi hermosa.
4: Qué bueno que te haya gustado. Eso me da gusto porque te la dedico con todo mi corazón. En cuanto al festejo, sería domingo. Me acuerdo de si pudieras asistir. No, no es pre-semana, es domingo.
3: Ok, bueno, muy bien, por ahí vemos si nos da chancecillo por ahí de darnos una vuelta, pero que te la sigas pasando bien bonito, mi hermosa. Chula, chula, chula, hasta mañana, pasa bonita noche, cuídate si está lloviendo, descansa y te escucho mañana como lo marca el manual. Un gustazo acompañarte en tu día. Saluditos a todos los radioescuchas de Exa, la frecuencia naranja, los I love you. Atentamente tú, Chuliver number Juan Chayote. Gracias, mi chayotillo, nos escuchamos mañana. Hasta mañana, te deseo que pases muy buenas noches. Dios te bendiga siempre y cuídate mucho, pequeña bebé. Bendiciones, gracias, mi buen Richie. Bendiciones para ti, amigo. Oigan, y yo me despido, pero por supuesto te dejo con buena música. Y vámonos con esto. Charlie XCX, Madonna, esto es The After Hours Mix de Dancetria. No le cambies, súbela a tu radio y recuerda, en todas partes, ponte Exa. Hasta mañana, bye bye.

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